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Clásicos en Aspen 102.3 con Camouflage haciendo Love is a Shield. Y se viene la cuarta escala del Aspen Tour 2026. Ya está en marcha porque se viene un viaje donde la música es el destino. 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Ya comenzamos a jugar, así que anota los horarios y los datos que te damos cada vez que suene Lenny Kravitz. Por eso ahora, toma lapicera, papel y anota este dato. Hoy, jueves 16 de julio de 2026, a las 21:15 minutos, en Aspen 102.3, escuchamos a Lenny Kravitz, Can't Get You Off My Mind.

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Nos vamos a Burdeos, Francia, para ver en vivo a Lenny Kravitz el 11 de agosto. Y además de anotar la hora en que sonó esta canción, hoy lunes 16 de julio a las 21:15, también anota este dato que te voy a dar. Lenny Kravitz nació en la ciudad de Nueva York. Tené todo listo porque muy pronto te vamos a decir cuándo participar de esta cuarta escala del Aspen Tour 2026.

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2: 9:32 en todo el país. La temperatura en Buenos Aires a esta hora es de 21 grados 2 décimas. El cielo está parcialmente nublado. El pronóstico para el resto de este jueves anticipa buen tiempo, aunque con cielo mayormente nublado. Para mañana viernes se espera que la semana termine con lluvias. Durante todo el día se espera probabilidad de tormentas y lluvias aisladas, mínima de 17 grados, máxima de 23. El fin de semana, el sábado, también inestable, probabilidad de chaparrones, 14 grados de mínima, máxima de 17. Y el domingo mayormente nublado, pero no se esperan lluvias por el momento, con mínima de 10 grados y máxima de 14.

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Bienvenido a una nueva hora de clásicos en esta noche de jueves con Victoria Bella en los controles. Yo soy Pablo Rojas. En esta primera hora de Aspen Night vamos a disfrutar éxitos de Rod Stewart. También estarán por aquí Tina Turner, No Doubt, Lionel Richie y mucho, mucho más. Comenzamos la hora con Eric Carmen, All By Myself.

0: final para esta hora de clásicos en Aspen 102.3 a las 10 de la noche, un minuto en toda la Argentina con The Farm, All Together Now.
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0: clásicos en After Night a las 22:16 minutos con Fleetwood Mac, Little Lies.
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0: Clásicos en After Night a las 22:30 minutos con esta canción banda de sonido del recordado film Mannequin. Pasaba Starship, Nothing's Gonna Stop Us Now. 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
0: La temperatura en la ciudad de Buenos Aires a esta hora es de 20 grados 2 décimas. El cielo está parcialmente nublado. El pronóstico anticipa para lo que resta de este jueves, cielo mayormente nublado. Mañana viernes llegarían las lluvias, se espera desde la madrugada, probabilidad de tormentas para todo el día viernes, mínima de 17 grados, máxima de 23.

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0: final para esta hora de clásicos en After Night a las 11 de la noche, un minuto con Lionel Richie. Say You, Say Me.
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0: Y te damos la bienvenida a una nueva hora en After Night, donde vamos a escuchar canciones de Bee Gees, también estarán por aquí Guns N' Roses, Phil Collins, Foreigner, Bon Jovi y mucho más. Quédate disfrutando la mejor música del mundo en After Night, comenzando la hora con Eric Clapton y esta gran versión acústica de MTV Unplugged de Leila en After Night.

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0: clásicos en Aspen Night con Guns N' Roses, Patience. 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
0: 11 de la noche, 29 minutos, 20 grados, 3 décimas la temperatura en la ciudad de Buenos Aires. El cielo está algo nublado. El pronóstico anticipa para lo que resta de este jueves, cielo mayormente nublado. Y para la madrugada del viernes se esperan lluvias en el AMBA durante todo el día. Probabilidad de tormentas aisladas para el viernes, mínima de 17 grados, máxima de 23. El fin de semana, el sábado, también con lluvias, mayormente nublado, inestable, mínima de 14 grados, máxima de 17. Y el domingo no se esperan lluvias, pero sí un día preferentemente y mayormente nublado, con mínima de 10 grados para el domingo y una máxima de 14.

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All I Need Is a Miracle, la música de Mike and the Mechanics en Aspen, 102.3 o 4 minutos para las 8 en esta mañana. 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Seguimos adelante, ya para cerrar esta hora de clásicos. La música de Heart, All I Wanna Do Is Make Love To You, en Aspen 102.3.

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0: Buenos días, ¿cómo les va? ¿Qué tal? Bienvenidos, estamos iniciando esta recorrida de 120 minutos. Hoy viernes 17, jornada linda, el clima está cálido desde la temperatura, pero hay una humedad tremenda, lo que probablemente decante en alguna lluvia de fin de semana, ¿no? El domingo hay como una, así como una sensación de que tendríamos agua o una probabilidad de que podríamos llegar a tener agua. Esto en el contexto de una final de mundial, nada más y nada menos, que tiene a nuestro país como protagonista. Y en ese contexto mundialista, donde parece que todo nos envuelve de celeste y blanco, hay una gran movida para que se contrate una pantalla gigante en el centro de la ciudad y se la ubique en la plaza. ¿Qué dice la gente? Que estemos todos juntos. Inclusive, hay un fuerte pedido, una especie de campaña en redes sociales para que no anden las motos tirando cortes y se pueda hacer la caravana libremente. Bueno, en fin, veremos. También hay gente que dice que la plaza se pone en riesgo si nos juntamos todos en ese lugar. Bueno, lo lindo sería, si nos toca ser campeones, poder festejar con coherencia de alguna manera, gritar, hacer el barullo que hacemos como buenos argentinos, pero sin generar tantos inconvenientes. Lo de las motos realmente, más allá del enojo que provoca, es un problema. Las motos arriba de la vereda, como esta última vez, los cortes permanentes en medio de la multitud, es realmente molesto, peligroso y dañino, además, más allá de que no está bien. Bueno, en fin, ojalá se dé. Lo de la pantalla estaría bueno. No sé si todo el mundo iría, esa es la realidad, pero estaría bueno. 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
1: Ayer la plaza también fue escenario, a propósito de motos por las veredas y bicicletas, una mujer fue embestida por una bicicleta, lo que le provocó una fuerte caída y el traslado al hospital. Luego daremos algunos detalles, porque el golpe fue muy fuerte. Había gente en la plaza, producto del feriado, respecto a la patrona de General de Villegas. Bueno, un verdadero problema y fue crónica de un accidente o un incidente anunciado. Bueno, serán temas para hablar. Ayer tres motos aparecieron, recuperó la policía. Una ni siquiera estaba denunciada. O sea, la encontraron antes de que denuncien. Y no se había hecho la denuncia. Después le contaremos algunos detalles. Y el otro tema es que vamos a tener también invitados en vivo en algunos minutos nada más respecto a movidas institucionales y o tecnológicas que se vienen dando en la ciudad. Por lo pronto, y como todos los días decimos, lo primero que tiene que saber usted es quiénes somos los que estamos de este lado. En los controles, oriundo de Banderaló, pero ya radicado en la ciudad cabecera hace largo tiempo, Cristian Duarte. Mi nombre es Fernando Cizarrello y hasta las 10 intentaremos ser su buena compañía.

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0: Seguimos adelante con la información. Contábamos que hoy íbamos a tener invitados, además de desarrollar algunos de los temas anunciados en el día de hoy, que son cuantiosos, afortunadamente. Entre otras cosas, recordar que 9:30 aproximadamente comienza la feria distrital de educativa. Graciano Córica, hace unos días, que es inspector de nivel secundario, estuvo hablando al respecto. En el estudio está Mariana Quiroga, que es integrante de la Comisión de la Sociedad Rural del Partido de General Villegas, está vinculada a la educación, y vía teléfono desde el campo, tarea nada fácil cuando se trata de tener señal, Yamila Castellano, que es la presidenta del Ateneo de la misma institución. Mariana, en principio, buen día. ¿Cómo
1: buen
0: te va?
1: Día, ¿cómo andamos? ¿Todo bien, Fernando?
0: Bien, luchando con la tos, como sí. Buena parte de la ciudadanía. ¿Cómo te va? ¿Bien?
1: Bien, acá andamos, y saludo a todos los oyentes bien. Del otro lado.
0: Bueno, Mariana viene participando desde el área educativa de distintas actividades dentro de la sociedad rural, pero lo más reciente fue la entrega de computadoras en Escuela Agropecuaria en algún momento, pero también en Cañada Seca.
1: Así es, Fernando, sí. En esta semana nos acercamos junto con Yamila a entregar una notebook que nos entregaron una empresa del sector privado, la sociedad rural, para que podamos darla a la institución que lo necesite. Y a través de Marina, que se comunicó con nosotros, que es la orientadora psicopedagoga de la escuela de Cañada, de la escuela primaria, bueno, nos contó del proyecto que tenían de la sala de cómputos, de actualizar las computadoras que ellos tienen, porque actualmente sí. Pero, bueno, nos contaba el profe de sistemas que quedaron obsoletas. Así que, bueno, nos acercamos, conocimos, estuvimos con los chicos. Y, bueno, y si querés te cuento un poquito más o la saludamos a Yami.
0: La vamos a saludar a Yamila. Yamila Castellano, que es, como decíamos, presidente del Ateneo. Yamila, ¿cómo estás? Buen día.
2: ¿Qué tal? Muy buenos días a todos.
0: Bien, bueno, esta es la clara muestra de que la señal no es buena. ¿Estás en el campo? Bien, bueno. Hay una dificultad enorme. Pero... ahí te escuchamos. ¿Nos tomás?
2: Sí,
0: va a ser muy difícil. Bueno, te seguimos escuchando.
1: Bueno, Yami, te mandamos un saludo grande porque la verdad que la señal es mala, pero bueno, yo les comparto lo que vivimos junto con Yami.
0: Perdón que te interrumpa. Yamila trabaja en un establecimiento rural entre Piedritas y El Día, ¿no?
1: Santa Eleodora. Sí, así es. Bien. Yami trabaja allá.
0: Bien.
1: Y bueno, entonces, bueno, te sigo contando y compartiendo la visita que hicimos con Yami a la escuela. Bueno, nos acercamos en esta semana, fue que hicimos entrega efectiva de esta notebook. Y bueno, tanto las docentes, las orientadoras, como te comentaba, psicopedagoga y social, Mariela y Marina nos acompañaron en el recorrido, nos compartieron, nos mostraron toda la institución, también la sala de cómputo específicamente, ¿no? Y estuvimos con el profe, que justo estaba el profe de tecnología, y nos comentaba esto de la obsolescencia de las computadoras. Y qué importante era, ¿no?, tener estas compus nuevas para que los chicos puedan realizar distintas actividades en el marco de didáctico, pedagógico, y también de que puedan empezar a usar estas herramientas de manera más contundente y no tanto como nosotros la usamos desde casa, mirando videos o de manera recreativa. Así que estaban muy contentas con nuestra visita. Y bueno, también en esa visita que hicimos era justo en horario escolar, así que estaban los chicos de primaria y nos acercamos al aula, los chicos de quinto estaban en una actividad con la seño, estaban leyendo y bueno, y los chicos estaban muy contentos de nuestra visita. La verdad que los chicos, la calidez educativa que pudimos ver a simple vista, muy desenvueltos, sin vergüenza, inmediatamente querían salir del aula para compartirnos el proyecto que van a presentar acá en lo que es la Feria de Ciencias de la Huerta, ¿no? Porque la escuela, déjame agregarte esto, tiene un proyecto institucional que es la Huerta. Entonces los niños de primero al último año de la primaria realizan actividades, cada uno tiene su tarea dentro de la huerta. Algunos se ocupan del compost, otros se ocupan de lo que es la siembra, otro lo del riego. Entonces, trabajan en conjunto todo lo que es los niños de todos los años. Así que, bueno, nos compartieron, fuimos con los niños, nos contaron lo que iban a presentar hoy. Los niños también de sexto van a presentar, bueno, no les quiero contar, así que si la gente, los oyentes se quieren acercar al Zoom de bomberos para ver lo que los chicos hicieron y también otros niños de la localidad y del partido, es una buena oportunidad para que se acerquen a ver lo que estuvieron trabajando. Y bueno, y también agregar que nada, nos sorprendió la dinámica de trabajo dentro de la escuela de primaria ya de Cañada, que trabajan no solo con la huerta, sino que también armaron una cooperativa escolar para así, ¿no? Ellos se recolectan de lo que es en la ciudad las distintas frutales y fabrican la mermelada, ¿no? Y se encargan de todo el proceso, tanto de conseguir los envases, de armar la mermelada y después de ponerle las etiquetas. Y bueno, con ese dinero que se recauda, lo destinan puramente a la escuela, ¿no? Para distinto material didáctico que necesitan los chicos y alguna otra cuestión que tengan que encarar y signifique un costo importante. Así que bueno, están todos comprometidos en la comunidad, tanto padres, también la cooperadora también ha hecho, también nos compartían las docentes que la cooperadora, que está integrada por los padres y la comunidad también, lograron comprar unos parlantes importantes para ponerlos en el Zoom, ¿viste? Cuando tienen los actos, que se pueda escuchar desde adelante hacia atrás. Así que eso también se logró en la escuela. Y bueno, y también nos obsequiaron, ¿no? Unas mermeladas hechas por los chicos en agradecimiento, ¿no? Por la entrega de esta notebook. Y también decirles que otra fundación colaboró con la escuela y le donó 4 computadoras. Así que nada, el objetivo de ello era 3 compus y ya lograron 5 en total. Entonces, nada, en cuanto a eso, también invitar a los oyentes y a la comunidad desde la sociedad rural, decirles que estamos abiertos a si tienen una, van a hacer recambio de computadoras, o porque viste que los sistemas cambian, las empresas grandes por ahí necesitan software más modernos y necesitan hacer un recambio, y las notebooks siguen estando vigentes, o las compufijas también siguen teniendo capacidad para hacer
0: Hay algo importante para, sí, para destacar, ¿no? Es que, bueno, primero dos cosas. Estamos charlando con Mariana Quiroga, que es integrante de la comisión integrante de la comisión de la Comisión Directiva de la Sociedad Rural, está orientada al plano educativo, por eso nos está hablando de esta visita y donación de una computadora, de una notebook, a la escuela de Cañada Seca. A propósito de lo que recién decías acerca de las donaciones, ¿cómo detectan la necesidad, en este caso, de un establecimiento educativo que creemos remoto, uh-huh, como es Cañada Seca, pero bueno, muestra, si se quiere, la integración que el distrito tiene, ¿no?
1: Total, es así. De nosotros de la sociedad rural estamos muy en comunicación con lo que es las escuelitas rurales. Hay distintos integrantes de la sociedad, los socios que nos acercan estas necesidades que tienen las escuelas. Y esta iniciativa surgió también de esta empresa que dijo, bueno, yo tengo estas cómpulas, necesito recambiar. Y también el año pasado, sin ir más lejos, logramos a través de distintos socios que nos donen una fundación 5 compus, también notebooks, para la escuela de Volta. Y entonces, nada, esa propuesta como que se siguió contagiando y llegó esta posibilidad. Así que por eso también, a las escuelas que estén necesitando, que acerquen esta que armen un proyecto, que nos envíen a la sociedad.
0: Claro, ¿y cómo fue el vínculo con...?
1: Con la escuela de Cañada.
0: Exacto.
1: A través de Willy. Willy habló con Marina, con esta orientadora psicopedagoga que trabaja en la escuela de Cañada. Ella reside acá en Villegas, pero viaja todos, uh-huh, los días a Cañada para educar a los niños. Y bueno, y ella le compartió, le envió el proyecto que tenían de esta sala de cómputos, y bueno, y automáticamente la compartimos en la sociedad, y sí, había disponibilidad y una empresa justo estaba haciendo el recambio, porque tenemos contacto, viste, en la diaria con distintos productores y socios que bueno, que están siempre presentes en este tema de educación, ¿no? Decir, bueno, ¿qué necesitan las escuelitas? Nosotros estamos a disposición.
0: Bueno, están siendo de alguna manera generadores de sus propios proyectos y a su vez un nexo entre, como decías, las empresas que pueden cambiar su sistema operativo informático, uh-huh, y las escuelas que tanto lo necesitan.
1: Sí, ¿no? Totalmente. Sí, sí. Así que estamos muy contentos y invitamos a toda la comunidad a esta iniciativa, no solo a las empresas, sino desde casa. Si vamos a cambiar la compu o decimos, bueno, esta ya no la preciso, estaría bueno que por ahí se acerquen a la sociedad rural y digan, bueno, yo tengo esta compu. Siempre tratamos, ¿no? Obviamente que las compus estén andando, ¿no? Si tiene alguna falla de sistema que no va a andar, no, esas compus no las vamos a poder entregar. Pero sí que nos las traigan, que no tengan miedo, que se acerquen, que nosotros vamos a hacer una evaluación previa antes de entregar a la institución, y que siempre hay necesidad de estas tecnologías hoy en día en la escuela, Creo que en este momento es Cañada Seca, pero creo que todas las instituciones necesitan también, porque tienen los sistemas, tienen las compus, pero por ahí quedaron obsoletas para las actividades que quieren hacer.
0: Claro, sí, o el número de computadoras existentes son insuficientes,
1: sí,
0: para la cantidad de alumnos.
1: Claro, ¿no? Total. Sí, sí.
0: Bueno, es un año de mucha actividad. Mariana nos contaba fuera de aire también que, entre otras cosas, lamentablemente la presidenta del Ateneo, Yamila Castellano, no pudo estar presente, y vía telefónica tampoco, por esto de las señales. Por eso se va imponiendo Starlink, ¿no?
1: Sí.
0: La señal satelital, que es lo que facilitaría estos contactos. Los chicos del Ateneo van a estar participando activamente en la Expo Rural de Palermo también.
1: Sí, es así. Bueno, ya empezó en el día de ayer la Rural, pero ellos van a estar participando el día 26 en el desfile. A caballo van a pasar los chicos. Así que, bueno, los invitamos a las personas que vayan a estar de la comunidad allá en Buenos Aires, que vamos a estar apoyándolos a ellos también desde la sociedad rural, pero también desde Villegas, que es un acontecimiento muy lindo y muy importante, y darle visibilidad a nuestra sociedad rural. Y también decirte que la sociedad rural hace años que ya viene participando en distintas actividades en lo que es la Expo, como ser, hemos competido con la raza Yorkton también. Y bueno, pero en esta ocasión van a ir los chicos a desfilar y representarnos.
0: Bien. ¿Va a ser con esta actividad que la sociedad rural va a estar presente este año?
1: Claro, exacto, con esa. Sí, sí, es así.
0: Bueno, son tiempos de mucha actividad, ¿no?
1: Sí, sí, sí. Bien. También te quería compartir que sí, que este año, viste que en el marco que estos dos años anteriores estuvo haciendo la Expo Rural acá en Villegas, este año venimos con una novedad, va a ser la Expo Ganadera. Yo te comento así a título informativo, porque seguramente van a venir algunos
0: a charla. Sí. Hoy lo charlábamos fuera de aire. Guillermo Moreno Willy, que es el presidente, uh-huh, había anticipado que la Expo Rural se hacía, pero que el cambio iba a ser notable respecto a las Expo anteriores, digamos. No va a estar enfocado en lo comercial, sino en lo ganadero.
1: Es así. Sí, en esta oportunidad lo que vamos a ver es genética animal. Así que, nada, si nos están sintonizando algunas cabañas y están interesados en venir a formar parte para exponer y rematar. Y bueno, y a los sponsors también, que estamos recién en la parte de todo lo que es la organización, así que están invitados, porque va a haber exposición de cabañas, remate de hembras preñadas, toros, así que va a ser algo distinto, muy interesante. Y bueno, nada, no quiero agregar mucho más, y me encantaría que cuando venga Willy o alguno otro de los miembros a compartirte y contarte un poquito más de lo que va a ser
0: la fecha. Sí, está confirmada.
1: Sí, va a ser el 3 y el 4 de octubre. Uh-huh. Sí, sí, ya me lo habían comentado por acá, así que va a ser en octubre, y va a ser ese fin de semana.
0: Bien, bueno, mucha actividad para la sociedad rural, que además tienen este aspecto comunicacional, uh-huh, ha logrado una regularidad que nos va poniendo a los ciudadanos al tanto de lo que van haciendo. Además, dándonos la posibilidad, digo, como comunidad, sin tener necesariamente vínculo con el campo, la posibilidad de ser parte, ¿no?
1: Total, total, es así. Además, estamos inmersos en lo que es la actividad agropecuaria y ganadera acá en nuestra ciudad, y que se puedan acercar los chicos también de las escuelas, no solo las rurales, sino también de las escuelas con otra orientación, para que conozcan y por ahí les despierta el interés en el campo. Así que está buenísimo y una gran oportunidad para poder aprovechar e ir a conocer lo que están haciendo las cabañas y ver las razas.
0: Bien, bueno, la Expo que está garantizada, pero la sociedad rural se ha subido a la ola ganadera, ¿no? De hecho, el propio municipio en su momento anticipó que, uh-huh, la orientación era hacia la ganadería, ¿no? Más que la agricultura, sobre todo con un pronóstico de niño que avanzaría.
1: Sí, sí,
0: complicado, la verdad que sí, lamentablemente.
1: Uh-huh, ¿no? Tenemos ese panorama. Y también, bueno, no, un tema no menor, el tema de los caminos rurales, ¿no? No solo para lo que es los productores y la gente que trabaja en el campo, sino también las escuelitas rurales, que se verían damnificadas en caso de no poder llegar a las escuelas. Así que, bueno, es un tema bastante importante de que hay que tenerlo en cuenta, ¿no?, con esto del niño.
0: Sí, bueno, lamentablemente, si se diera el pronóstico que, uh-huh, las próximas lluvias pueden llegar a complicar la existencia de computadoras, de notebook en los campos, va a ser importante para,
1: sí,
0: para que los chicos no pierdan días de clase, ¿no?
1: Sí, total, que puedan hacer las actividades de su casa y tener ese contacto directo con el docente, ¿no? Y no perder días y días sin clases.
0: La gente interesada para cualquiera de las cosas que acabas de comentar tiene que dirigirse directamente a Sociedad Rural, a la sede.
1: Puede dirigirse a la sede, puede escribirnos por Instagram, no hay ningún tipo de problema. O tener algún conocido allegado que sea socio de la sociedad que le escriba y seguramente nos va a estar informando, ¿no?
0: Bien. Mariana Quiroga, muchas gracias
1: por
0: la visita.
1: Gracias.
0: Lamentamos nuevamente Yamila Castellano, la presidenta del Ateneo, que no ha podido estar. Yamila trabaja activamente, es una mujer a campo en un establecimiento rural cerca de Piedritas, y bueno, acá está uno de los temas a tener en cuenta, la conectividad, ¿no? A futuro, que escapa obviamente a nosotros.
1: Sí,
0: Mariana, gracias por la visita.
1: Muchas gracias.
0: Que sigas bien. Mariana Quiroga es integrante de la Comisión de la Sociedad Rural del Partido de General Villegas. Ella está abocada más que nada a la parte educativa, que es a lo que hizo referencia. Nosotros, por lo pronto, a las 8:32 de esta mañana, le ponemos algo de música.
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0: Bueno, ayer comentábamos hoy una señora mayor, no sé bien la edad, pero seguramente por encima de los 60, que sería lo de menos. La misma suerte puede correr un chico, un adolescente. Fue embestida por al menos una bicicleta cuando caminaba por la vereda que da a la calle Rivadavia, en la plaza principal. Ayer, con esto del asueto administrativo y escolar, por ser el día de la patrona de General Vicega, se dio como un domingo, mucha gente en la plaza. Bueno, los chicos usan la vereda muchas veces de manera recreativa, pero también se está utilizando, lo hacen los grandes, también como bicisenda las veredas, y termina representando un riesgo. Bueno, ayer esta mujer fue embestida por una de estas bicicletas, esto le produjo la caída y tuvo que ser trasladada al hospital. Fíjese lo que son las cosas, no voy a dar detalles, pero es la mamá de una alta funcionaria municipal, la persona que fue embestida por una bicicleta. Uno dice, bueno, porque lo que se necesita claramente es educación vial. Todo el mundo sabe que no hay que andar en contramano, que hay que andar con luces. Bueno, en fin, todo lo que ya sabemos, pero no hacemos. Lo de las bicicletas en las veredas es algo que venimos observando ya hasta con naturalidad, y siempre decimos, los controladores tendrían que tener más el pito en la boca y hacerlo sonar cada vez que alguien anda en bicicleta. Por lo menos que te dé un poquito de pudor y ya sabes que la próxima tenés que ir por abajo. ¿Que es un riesgo el tránsito en Villegas? También. ¿Que debería haber bicisendas? También. Pero mientras tanto, lo que tenemos a mano es esto: evitar la circulación en bicicletas, sobre todo a alta velocidad. Mucha gente con la que de pronto tenemos oportunidad de decir, sí, ¿por qué de esquina a esquina venís en bicicleta? Y porque si tengo que dar la vuelta a Manzana son 3 cuadras y acá hago una. Bueno, pero esa cuadra que haces en bicicleta por arriba de la vereda la podés hacer llevando la bicicleta de tiro, que no se te cae absolutamente nada. Y el riesgo de dejar convaleciente o con una discapacidad a una persona es altísimo. De hecho, hay mucha gente en Villegas, no menos de 6 casos, en los que hay personas con brazos con dificultad de movilidad. Mucha gente que camina con mucha dificultad porque ha tenido fracturas de cadera, de fémur, producto de haber sido embestidos en otro tiempo, en otra época, por bicicletas. Es algo que se debería hablar más en las escuelas y probablemente eso ayude. Ojalá que estas cosas, insisto, no deberían pasar, pero ya que pasaron, sirvan para que prestemos más atención o se pueda hablar un poco más sobre la cuestión. La señora sé que se está recuperando, pero el susto y el momento ayer fue realmente muy angustiante.
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0: Quiero contarles que dentro de las cosas programadas que tiene General Villegas, hoy se va a hacer la presentación del libro de Alfredo Carballeda, así se lo menciona, que además va a disertar, va a ser hoy, 17 de julio, a las 6:30 de la tarde, en el Sindicato de Luz y Fuerza en Alberti 271, es un encuentro abierto. El libro se llama Lo Social y el Padecimiento en la Era de la Inmediatez y la Desigualdad, y es da algunas coordenadas para pensar la intervención en cuestiones sociales, ¿no? Con todos los que he tenido la oportunidad de hablar y saben de la llegada de Carballeda, todo el mundo coincide en que es un grosso de verdad, es uno de las personas más respetadas en el tema social. Vamos a estar charlando con el doctor Alfredo Carballeda, probablemente lo tengamos en vivo. Digo probablemente porque nos pasa esto y últimamente mucho más, que vivimos en un tiempo de mucha ocupación laboral, muchísima ocupación laboral. Y no solamente se da el trabajo en nuestro lugar de residencia, sino que muchas veces nos exige trasladarnos y eso a veces nos complica la vida, ¿no? Un poco es lo que nos viene pasando con Ezequiel Vincent, quien, bueno, asume no solamente la coordinación del polo tecnológico, sino que además de todo eso lleva adelante otros trabajos y realmente se complica, así como no puede cumplir del todo con esta idea de charlar sobre tecnología religiosamente los jueves, a mucha gente le pasa también. Por eso digo, ojalá lo podamos tener a Carballeda y charlar, es la idea, por lo menos en eso quedamos, pero me he vuelto muy cauto últimamente porque suele pasar que a veces los compromisos impiden que la gente esté, ¿sí? Bueno, eso por un lado. Disculpen lo odioso de toser, pero son días tremendos para aquellos que padecemos algún tipo de alergia. El frío, la humedad hace que a veces se nos complique, pero ahí vamos, tirando. Por otro lado, el sábado mañana parte el camión hacia el impenetrable chaqueño. Está Claudia Mendoza, villeguense, llevando adelante la colecta. Quedan las últimas horas. Si usted tiene algo para donar, para enviar a nuestros hermanos del Chaco Profundo, no tenga dudas en acercarse al domicilio de Claudia Mendoza. Si el tiempo nos lo permite, la llamaríamos para que nos dé el último testimonio, el último comentario acerca de cómo han estado las donaciones y lo que la gente puede acercar. Lo que más se necesita es agua, alimentos no perecederos, calzado, y si hay alguna bicicleta en desuso que ande, también se la puede acercar. En un ratito vamos a darle algún dato más respecto a este tema.
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0: El último testimonio, el último comentario acerca de cómo han estado las donaciones y lo que la gente puede acercar. Lo que más se necesita es agua, alimentos no perecederos, calzado, y si hay alguna bicicleta en desuso que ande, también se la puede acercar. En un ratito vamos a darle

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0: Vamos a hablar con Claudia Mendoza, que es integrante del grupo Renacer. Están próximos a viajar al Chaco. Mañana se carga el camión en General Villegas y por lo tanto hay unas horas todavía para poder acercar lo que necesitan. Claudia, buen día, ¿cómo le va?
1: Hola, buen día, Fernando. Te escucho muy bajito.
0: Bueno, intentaremos mejorar su recepción. Cuéntenos, ¿mañana a qué hora carga el camión? A ver,
1: hola. No sé.
0: ¿Sí, me escucha? ¿Me escucha?
1: Se escucha muy, muy bajito.
0: ¿Sí?
1: A ver, ahora.
0: Bueno.
1: Ahora, ahora.
0: Ahí me escucha mejor. Bien.
1: Ahí se escucha mejor. Sí.
0: Bien.
1: Buen día, Fernando.
0: Bien, bueno. Sí, no, sí. Decíamos, mañana carga el camión en General Villegas.
1: Mañana carga el camión acá en General Villegas, más o menos a las 6:00 de la mañana, 7:00 ya estaría acá en General Villegas cargando el camión.
0: Bien, ¿esto es a la mañana o a la tarde?
1: No, a la mañana.
0: A la mañana, bueno, entonces hay tiempo todavía que la gente acerque algunas donaciones.
1: Sí, por favor, si lo que más necesitamos es mercadería no perecedera.
0: Bien, ¿qué tipo de mercadería? Cuéntenos, ¿algún producto en particular?
1: Fideo, leche, aceite, azúcar, lo que pueda. Harina, lo
0: bien.
1: Que la gente pueda.
0: Bien, bueno, mire, mientras estamos charlando... me están diciendo que le vamos a hacer el nexo con usted. Hay gente que tiene yerba para enviar.
1: Sí, todo es bienvenido. Todo, Fernando.
0: Bien, bueno. Recuérdenos un número de teléfono y su dirección, si la gente pudiera acercarse o comunicarse con usted.
1: Mi número es 3388-502011. O si no acercarse, bueno, que sería mejor oyendo a full, a 2000, dijo, a Robledo 349.
0: Bien, esa es su dirección.
1: Esa es mi dirección, Fernando.
0: Bien, excelente. Bueno, entonces, mañana a la mañana temprano el camión comienza a cargar, que viaja al Chaco, ¿cuándo?
1: Y el camión estaría viajando.

0: Yo no sé si es el mismo día o el domingo a la mañana.
1: Bien.
0: Y nosotros, el grupo de la gente del grupo Renacer, viajaría el lunes 20, después del mediodía.
1: Bien, bueno, excelente. Entonces, Claudia, le agradecemos su tiempo. ¿La gente cómo ha respondido a esta oportunidad?
0: Hasta ahora, gracias a Dios, bien. Ropa se juntó, pero cualquier cantidad. Muchas donaciones de ropa.
1: Uh-huh.
0: En mercadería sí, bastante, pero bueno, con un poco más ya. Y por eso le digo que estamos necesitando eso para reforzar bastante, para poder llevar, para que tengan unos cuantos, o sea, no digo los 3 meses, pero lo que más puedan tener ellos allá.
1: Bien, bueno, excelente entonces. Claudia Mendoza, con esa estamos hablando. Reitérenos, por favor, su dirección y el número de teléfono.
0: Mi número es 3388-501211 y mi dirección es Robledo 349.
1: Bien, excelente.
0: Fernando,
1: sí.
0: Le quería agradecer infinitamente a usted, a toda la gente, por la colaboración. Fue mucho más que el año pasado, así que agradecida con todo, cada uno que puso su granito de arena, así que bueno, muchísimas gracias, y el que pueda colaborar hasta la tarde, la nochecita, yo voy a estar recibiendo.
1: Bien, excelente, gracias otra vez y mucha suerte.
0: No, a usted, Fernando, gracias a usted y a toda su audiencia.
1: Que siga muy bien, hasta luego.
0: Gracias, muchísimas gracias, bendiciones.
1: Claudia Mendoza es la integrante del grupo Renacer de General Villegas. Aclaro esto, hay un grupo Renacer que son los padres de hijos fallecidos, y este grupo Renacer, oriundo de Buchardo, que tiene como objetivo el traslado de mercaderías al Chaco, al impenetrable chaqueño, donde llevan todos los años, desde hace muchos años, distintos elementos y alimentos, como en este caso. Bueno, mañana, 7 de la mañana, 7 y media, 8, comienza a cargar el camión sobre la calle Robledo, y hay tiempo todavía para acercar mercadería.
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0: El día miércoles, antes de ayer, un señor que salía de la de una farmacia perdió una caja color amarilla, es una cajita amarilla, con salía de la farmacia del Fito, para que usted se ubique, que está ubicada en calle Necochea, frente a la clínica Modelo. Bueno, este señor perdió una caja de Bladín 5, medicamentos. Desconozco qué fin tienen estos medicamentos, pero sí estaban contenidas, entiendo que son pastillas, dentro de una caja color amarilla. Si alguien ha encontrado esa caja, por favor, se puede comunicar con nosotros o facilitamos un número de teléfono para que se lo acerquen, porque obviamente sabemos lo que significan medicamentos cuando se trata de jubilados, ¿no? Por un lado, el aspecto económico, y por el otro lado, la cuestión de salud. Es una caja de Bladín 5 que el miércoles se le cayeron a un jubilado al salir de la farmacia del Fito. Desde ya, muchísimas gracias.
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Ha surgido un dato en las últimas horas que está vinculado a un hecho del que General Villegas no escapa. Si bien no es tan frecuente su avistamiento, pero sí cada vez más recurrente. Se ha emitido una especie de alerta, o se ha puesto en alerta buena parte del sector agropecuario regional por la presencia de jabalíes. Hay dos problemas. Por un lado, los pumas, que sobre todo donde hay rebaños, donde hay ovejas, ganado ovino, hacen desastres. Esto sí es mucho más acá en Villegas, pero la presencia de los jabalíes también se está poniendo complicada. Hay un informe que habla que los jabalíes provocan entre, escuche bien, 1.400 y 1.600 millones por año de pérdidas en la República Argentina. Lo leemos en Distrito Interior que, según el especialista Francisco Pescio, docente de la Facultad de Agronomía de la UBA, esta especie invasora destruye cultivos, silobolsas, alambrados e infraestructura rural, además de afectar a la fauna nativa y generar de esta manera un fuerte impacto ambiental. Además del daño económico, representan un riesgo para la salud pública al poder transmitir enfermedades como la triquinosis, la peste porcina y otros parásitos. También aumentan los accidentes de tránsito y pueden, en el último de los casos, atacar a personas y animales. Creo que lo menos posible de todo lo que acabamos de comentar es el ataque a las personas y también a los animales. Bueno, la problemática es enorme. Están viendo y analizando qué y cómo lo podrían hacer para reducir la población. Pero bueno, en nuestra zona lo que se está experimentando, la presencia de pumas ya es notable. Jabalíes está yendo en aumento, con los hilo bolsas es todo un tema. Y por otro lado, los carpinchos. Cada vez se reportan más roturas de automóviles, sobre todo por el choque contra carpinchos. De hecho, en la ruta 33, cerca del cruce con la 226, se han registrado en otras oportunidades inclusive este tipo de situaciones. Recordemos el padre Mariano Cortés, en ese momento cura párroco de la parroquia, creo que tenía un Renault Sandero, si mal no recuerdo, rompió todo el frente al embestir a un carpincho de mediano tamaño. Hace poco, sobre la ruta 33, dos ejemplares con diferencia de un día. Bueno, en fin, hay que estar muy atentos cuando se circula, sobre todo en la noche, porque es común que estos animales, bastante comunes, valga la redundancia, en nuestra zona, se puedan cruzar. Bueno, en todos los casos, a estar atentos y empezar a pensar estrategias, porque si su crecimiento se sigue dando como hasta ahora, los jabalíes tienen crías con mucha facilidad, bueno, en un par de años apenas ya vamos a hablar no de una cuestión con preocupación, sino ya de un problema establecido e instalado en nuestra zona.

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3: La idea es que usted, cuando nos escuche, no solamente se entere de las cosas que pasan en nuestra ciudad, algunas un poco frívolas y otras todo lo contrario, ¿no? Algunas que son motivo de preocupación y otras cuestiones. Pero en realidad lo que siempre hacemos, lo que siempre decimos es contarles buenas noticias. 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

0: En esta recorrida que hacemos por la ciudad, en un ratito le voy a contar la propuesta de Natalia y Rocío, estas jóvenes, estas docentes, que han comenzado con la organización de cumpleaños en tu casa. En realidad, el cumpleaños lo organizás vos, las contratás y ellas llegan con un bagaje de cosas espectaculares que te dan la posibilidad de pasar una tarde, una mañana o una noche distinta, porque hacen tipo manualidades. No es que los pibes se ponen a tejer, no, ni a bordar. Hacen cosas muy didácticas y cree que está bueno para cumpleaños de gente grande. No, los pibes les encanta, son todos competitivos, ¿no? Me contaban que en el cumpleaños de, ¿cuándo fue? El domingo o el martes, llevan piezas de yeso, de cerámica y otras cosas que las van pintando, las van moldeando. Y lo que me contaba Natalia Cruz, que es una junto a Rocío Heredia, son quienes llevan adelante este proyecto de hacer estos talleres en los cumpleaños. Los pibes y las pibas pintaron todas las piezas que les llevaron para pintar con el color celeste y blanco. Y no es para menos. Es genial, realmente genial. Fue el día después que Argentina ganara ante Inglaterra. Bueno, la verdad que está buenísimo y es una propuesta sumamente interesante, didáctica. Hay una vuelta a celebrar los cumpleaños reducidos en casa, porque más allá de la situación económica no vamos a dejar de festejar. Y en el medio de esta nueva tendencia, estas dos docentes han aplicado, han emprendido este nuevo proyecto que es extraordinario. Bueno, no es caro. Y además te desentendés, mamá, papá, de los pibes. Quedan encantados. Viste que los pibes, si no, en el cumple están con el celu. Vamos a romper la piñata. ¿Ah? Bueno, esto rompe con todo eso. Es muy interesante. 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

0: Ayer la policía recuperó para sí tres motos que habían sido robadas en General Vicente. Usted sabe que una de las, lamentablemente, una de las modas que tenemos es esto, que nos roban motos. Bueno, ayer la policía recuperó tres motos, 310, en distintos lugares. Algunas habían sido ocultas o descartadas en una cuneta de calle Salta, en un predio abandonado, todas disimuladas o tapadas con gramíneas, con pasto, y una recuperó en uno de los operativos de control, apareció. Bueno, una no estaba denunciada de las motos. ¿Qué pasó? El señor al que se la habían robado, como no tenía los papeles de la moto, dijo no, que no voy a denunciar algo que no es legal. Bueno, hay que denunciar todo. A veces se hacen estos negocios de manera informal, porque no sé, mucha gente tiene motos que no terminó de pagar en cuotas, entonces se ha quedado con la moto sin los papeles. Bueno, cosas que suelen suceder. En todos los casos hay que erradicar la denuncia. Pero bueno, tres motos robadas en los últimos días, dos habían sido denunciadas, pudieron ser recuperadas. De las dos que robaron un mismo día, una de estas es la que la policía encontró descartadas en distintos puntos de nuestra ciudad de General Villegas.
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0: Hoy en el arranque del programa, entre las cosas que contábamos, es que en esta reprogramación de la presentación del libro Lo social y el padecimiento en la era de la inmediatez y la desigualdad, su autor, el doctor Alfredo Carvalho Carballeda, estábamos discutiendo recién la pronunciación, Carballeda, ya está en General Villegas y lo tenemos en nuestros estudios junto a Sofía Macay, que es la licenciada que propone también, junto a su grupo, a su equipo, que esta charla se dé en este lugar. En principio, bueno, bienvenidos a los dos. ¿Cómo les va?
1: ¿Qué tal? Muchas gracias, buenos días.
0: ¿Cómo está? ¿Bien?
1: Bien, bien, todo bien.
0: Bueno, ¿Carvalho o Carballeda? ¿Cómo?
1: Digamos Carballeda.
0: Sí. Carballeda. Bien. Bueno, Sofía, buen día. ¿Cómo estás?
2: Buen día, Fernando. Muchas gracias por el espacio y por siempre estar poniendo estos temas en agenda para que nuestra comunidad se interiorice y para que repensemos las estrategias de intervención sobre todo.
0: Bien, bueno, esto tiene que ver con salud mental.
2: Exactamente.
0: Concretamente, bien. Bueno, generosamente, Sofía, le cedió absolutamente la palabra a este profesional que, recién lo hablábamos fuera de aire, cuando uno habla de salud mental, tiene la idea de personas desquiciadas, irrecuperables, pero es mucho más profundo, mucho más común y mucho más preocupante de lo que uno puede imaginar, ¿no? Inclusive en comunidades como la nuestra.
1: Sí, yo creo que el tema de la salud mental tiene que ver fundamentalmente con una serie de factores predisponentes, se llama factores predisponentes, condicionantes y desencadenantes. Tiene que ver con la historia de vida de la persona, y uno de los temas que trabajamos en el libro son los factores condicionantes que tienen que ver con lo social. Hay más problemas de salud mental. Recién conversábamos un poco de eso, se está empezando a medir, se está infiriendo, pero si uno recorre un hospital va a ver que hay una demanda creciente de consultas en el servicio de salud, los servicios de salud mental, demanda creciente de psicofármacos, mucha interconsulta desde el Poder Judicial, desde niñez, desde la escuela, y no solamente en adolescencias y niñeces, sino también en adultos. O sea que, evidentemente, los fuertes cambios que ha sufrido nuestra sociedad en los últimos 2 años y medio, para poner números redondos, marcan un fuerte golpe a la salud mental. O sea, yo diría, los niveles de incertidumbre que está teniendo nuestra sociedad en este momento nunca los ha tenido. Nuestra sociedad, uno sabía más o menos cómo manejaba llegar a fin de mes. No sé cómo están acá en Villegas, pero con Urbano, en Buenos Aires, la gente no sabe cuánto va a pagar de colectivo porque mañana puede aumentar, o cuánto va a pagar de gas, si lo van a desalojar, si va a poder pagar alquiler. Hay que tener 2 o 3 trabajos. Entonces, evidentemente, eso impacta objetivamente en la vida cotidiana, en el cansancio corporal, si querés, para poner una variable solamente, pero impacta en la salud mental, impacta en las relaciones sociales. Te doy un ejemplo. Hay una estadística que circula que marca el incremento de los conflictos intervecinales. Entonces uno se pregunta, ¿cómo puede ser? De repente empezaron los conflictos intervecinales, y uno también los puede asociar a que una persona llega después de 3 trabajos, angustiado porque no llega a fin de mes, y el vecino está con la música a todo volumen, y obviamente que no va a ser muy amable el trato con ese vecino. Y ese vecino tal vez tenga la música a todo volumen porque también tiene 3 trabajos, y su forma de olvidarse de eso es esa. Están creciendo mucho las violencias y las muertes vinculadas con estos conflictos. O sea que yo creo que hay condicionantes, como te decía al principio, sociales, que son tremendamente fuertes en este sentido y se pueden sistematizar, y hay muchos trabajos de investigación en ese sentido.
0: Una de las cosas que se vienen dando, nuestra sociedad de pronto tiene estas problemáticas que acaba de citar, no la incertidumbre del precio del colectivo, del taxi o del remis, porque no es tan, de hecho no hay colectivos urbanos acá, pero sí lo que uno rescata es el creciente endeudamiento a través de las billeteras virtuales.
1: Eso sería otro dato que tiene que ver con ya no es la tarjeta de crédito, ya en el conurbano, por ejemplo, deja de ser la billetera virtual y empieza a ser prestamista barrio, que es un personaje siniestro, que te va a pedir un electrodoméstico a cambio de la garantía de lo que vos le prestaste, y el electrodoméstico tiene que ser en base en su valor, en base a lo que te está prestando, y nunca lo vas a recuperar, pero nunca vas a poder pagar los intereses que esta persona cobre. O sea, cuando ya te quedaste sin billetera, te quedaste sin tarjeta, ya estás totalmente informal, recurrís a alguna forma de endeudamiento, que eso sí está comprobado, que la gente se endeuda para comer, cosa que nunca había pasado en la Argentina. Antes podías

0: hay cosas históricas que hacen que no lo tenga, pero bueno, creo que hay que ir pensando en el futuro, creo que hay que pensar en el año que viene, en humilde opinión, y en cómo salir de este sufrimiento, por llamarlo de una manera, el sufrimiento social general, ¿no?
1: Claro, bueno, el tiempo en que se viene profundizando esta situación coincide con la gobernabilidad del actual modelo. ¿Esto
0: Yo
1: se
0: digo,
1: cambiaría con
0: sí.
1: política o no alcanza ya con eso, nada
0: No,
1: más?
0: yo creo que la política es la única llave, la única herramienta que puede cambiar todo esto. No lo va a cambiar la sociedad civil sola, como nos decían en los 90. Esto lo cambia la política, no lo cambia nadie. Esa es mi humilde opinión. No veo otra posibilidad de transformación que pequeños grupos vayan resolviendo grandes problemas. Esto tiene que ver, obviamente, trabajo desde lo micro, pero fuertes respuestas desde lo macro a partir de políticas públicas muy activas en función de reconstruir el país, por decirlo
1: Claro,
0: rápidamente.
1: oyéndolo uno lo que recoge muchas veces a la incertidumbre personal que cada uno tiene, de acuerdo a lo que acaba de mencionar, está también lo colectivo, que decimos, bueno, ¿qué va a pasar? Nadie sabe, ni la gente que ha emitido su voto en favor de este gobierno sabe qué va a pasar, porque no se sabe realmente qué
0: No,
1: puede pasar.
0: realmente no se sabe. Lo que sí creo que se sabe es la necesidad de transformar este dolor subjetivo, como decíamos recién, y construir una o reconstruir una Argentina con perspectiva de futuro. Dejamos de ser un país de promoción social ascendente, que éramos ejemplo en América Latina. Es un país que estamos perdiendo la clase media. Es lo que nos diferenciaba del resto de América Latina. Yo, por mi actividad académica y de consultoría, viajo por toda América Latina. Estuve hace un mes pasado, el mes pasado estuve en México, por ejemplo. Y vos ahí ves la diferencia. Y eso que México tiene un gobierno que intenta, pero lo que uno puede ver, el avance o los avances que tenía AMLO con Sheinbaum, no llegan a la situación actual de Argentina, por llamarlo de alguna
1: Claro,
0: manera.
1: el otro extremo, estamos hablando de política también, porque se llegan generalmente, en su momento llegó Macri hartos de lo que había, Macri se va porque la gente se hartó de Macri y así sucesivamente. Lo que hubo pareció demasiado garantista en algún punto y todo lo contrario. ¿Cree que...?
0: Sí, yo creo que también hay una cuestión de construcción de subjetividad. Eso en ciencias sociales lo estudiamos mucho a partir de una escuela que se llama interaccionismo simbólico, es una escuela estadounidense que dialoga mucho con salud mental a partir de un autor que se llama Irving Goffman, se llamaba Irving Goffman. Entonces sí, hay una construcción de subjetividad que tiene que ver con esta idea de, digamos, de demasiados derechos generan problemas, como que la culpa de la situación actual la tiene el Inca. O sea, somos pobres porque el Inca hace películas. Somos pobres porque hay políticas para la mujer. Somos pobres porque hay, qué sé yo, un ministerio que se encarga de determinado tema. Y en realidad somos pobres porque hay una gran desigualdad. Y somos pobres porque hay una tremenda concentración de la riqueza en grupos más reducidos en el mundo. Y la Argentina reproduce esa circunstancia.
1: Bueno, eso que si se logra cambiar nos va a superar biológicamente, no lo vamos a ver porque nos vamos a morir antes, ¿cómo hacemos en lo inmediato
0: No, yo
1: para
0: creo
1: comenzar a
0: que,
1: revertirlo?
0: no sé, yo te digo, yo soy optimista, creo que lo vamos a poder ver. Hemos salido muchos infiernos, hemos salido de la dictadura militar, hemos salido de la crisis del 2001, somos Argentina, y eso es mucho. Nosotros tenemos la capacidad de rearmarnos, tenemos una cultura tremendamente creativa, tremendamente resistente. No quiero hacer comparaciones futbolísticas, que son las que más cerca
1: Pero es
0: tenemos,
1: oportuno, tiene
0: pero
1: permiso.
0: fue muy oportuno cambiar la fecha de la charla, por ejemplo. Eso fue muy oportuno. Pero digo, más allá de eso, que no sería como una nota de color, es un país que se caracteriza por generar siempre cosas nuevas y por encontrar salidas, y si no las encuentra, las inventa y las arma y se va peleando, y siempre en inferioridad de condiciones.
1: Y algo optimista, me atrevo a dar una opinión, pero el hecho de estar conscientes de lo que nos está pasando
0: Sí,
1: ayuda mucho
0: eso
1: también,
0: sí, eso por eso es importante la comunicación, por eso es importante ponerle nombre a este tipo de cosas y que no sean solo malestar.

0: En la medida que uno las puede sistematizar o puede entender por qué pasa lo que pasa, hay un alivio, incluso no es solamente alivio individual, sino que es un alivio que me convoca al trabajo colectivo. Entonces me convoca la necesidad de estar con otros en función de resolver el problema. Veo el problema de una manera distinta. Entonces esto interpela mucho a las prácticas de salud mental, porque es a donde llegan estos problemas. Entonces, a veces las prácticas en salud mental se quedan como sin palabras, por decirlo de una manera rápida, porque todo esto es totalmente novedoso. Incluso, me animaría a decir, novedoso con respecto a la formación que recibimos todos en nuestras universidades y en nuestras carreras. Entonces, bueno, hay que construir desde respuestas de nosotros hemos, ya lo hemos hecho también, o sea que somos un país, yo diría, modelo en políticas sociales, en avances sociales, como decíamos antes, en promoción social. Yo, no sé, te doy un ejemplo sencillo. En 1945 Argentina importaba clavos y en 1955 Argentina fabricaba aviones jets que estaban entre los cinco aviones más importantes del mundo. 10 años. 10 años. Bueno, o sea que sí que lo vamos a ver. Yo soy optimista.
1: Bueno, ojalá. Digo esto porque lo que nos pasa en el país se ve en otros lugares del mundo. Antes era como que la problemática parecía más focalizada de acuerdo a la región geográfica y demás.
0: Sí.
1: Tal vez hoy la globalización comunicacional hace que el problema palestino lo sienta como propio o viceversa, por decirlo, ¿no? Por citar
0: Sí, es
1: como la hambruna en África.
0: yo creo que eso es aprovechable, porque a medida que lo que pasa en Palestina también está pasando acá, de otra manera, y
1: Sí, digo
0: tiene que ver con
1: Palestina
0: una
1: como podría haber
0: desigualdad. Sí, como
1: citado
0: puede ser
1: cualquier otro lugar, ¿no?
0: otra
1: No hablo
0: circunstancia.
1: de la causa
0: No,
1: puntualmente.
0: no, en general, como decías, África también. Pero a medida que vemos eso, también vemos cómo eso es, las circunstancias que construyen esas injusticias también aparecen acá y entonces se hace como más fácil de ser visibilizadas, por decirlo de alguna manera.
1: Bueno, ser inconscientes del problema que tenemos, haberle puesto nombre, es interesante. Hablarlo también, por eso la charla que va a dar hoy es importante participar, ¿no? Para
0: Sí,
1: llevar y
0: sí.
1: aportar.
0: Sí, la charla tiene que ver con la presentación de un libro, que es un libro que vengo trabajando durante prácticamente el año pasado, todo el año pasado, que es un conjunto de ensayos que tienen que ver con justamente lo social, el padecimiento en la época, el título es Lo social, padecimiento en la época de la inmediatez y la desigualdad. Porque algo que no hablamos nada en la charla, en esta charla recién es de la inmediatez, también tenemos una cultura de lo inmediato, que también perjudica las trayectorias y también genera padecimiento. O sea, todo tiene que ser ya, todo tiene que ser ahora, todo. Y una cultura también de la culpa, o sea, soy culpable de mi pobreza, soy culpable porque la meritocracia me dijo que todos somos iguales cuando arrancamos y en realidad no es lo mismo cómo arranca el hijo de un millonario como arranca el hijo de un obrero. Creo que es sentido común, no hace falta hacer un gran estudio sociológico para darse cuenta de eso. Entonces, todas estas cuestiones de vuelta vinculadas con la desigualdad son como clave. Y el tema de la inmediatez que decíamos recién, eso de resolverlo ahora, tiene que ser ahora, también tiene que ver con esto de la globalización. Y ahí es largo, ¿viste? Porque también hay temas, se enlaza con el tema de las redes sociales, ponele.
1: Claro, bueno, esta es una cuestión. El teléfono celular es algo a lo que todos accedemos.
0: Sí.
1: Las redes sociales, todos accedemos a
0: Sí.
1: la misma velocidad,
0: Sí.
1: al mismo tiempo y vemos las mismas cosas. Sin embargo, a la hora de materializar eso que vimos, que nos contaron, que nos mostraron, que nos promocionaron, no lo podemos hacer.
0: Bueno, yo ahí te diría algo. No todos vemos las mismas cosas. Las redes sociales están organizadas de una manera, a través de algoritmos, donde uno ve las cosas que quiere ver. Y vos ves las cosas que querés ver, yo veo las cosas que quiero ver. Sofía ve las cosas que quiere ver. Entonces, parece que lo que
1: Sí,
0: nosotros vemos lo está viendo el mundo y en realidad lo ve nuestro algoritmo.
1: no, está bien,
0: Y
1: pero
0: desde
1: dentro
0: ahí
1: de
0: nos manejan.
1: está bien, pero dentro de ese interés mío distinto al tuyo, aparecen cosas a materializar que
0: Sí, ahora
1: se
0: se puede,
1: dificulta, ¿no?
0: se maneja. Yo creo que no sé, hay un texto muy interesante para leer que se llama Los Ingenieros del Caos, que es muy citado, de Giuliano da Empoli, que es un autor, bueno, con ese nombre italiano, muy vinculado a la política de Italia, que más o menos el tipo explica cómo se manejan los algoritmos y cómo quiénes son los dueños del mundo y los que manejan los algoritmos. ¿Quién es el dueño del mundo? Son los que manejan lo virtual, los que manejan Facebook, los que manejan Google, X, Elon Musk, por ejemplo, incluso los que hacen comercio con el virtual. ¿Quién no es el millonario argentino que vino a Uruguay? Galperín,
1: dueño de Mercado Libre.
0: Dueño de Mercado Libre. Entonces tenés el único mil millonario, yo diría argentino entre comillas, es argentino como Susana Jiménez, por decirlo de alguna manera, que se fue allá, supongo que para no pagar impuestos, porque le gustará vivir en Punta del Este, no sé. Pero todo eso tiene que ver con un poder que maneja fuerte las redes sociales. Te digo, es interesante leer. Nosotros tenemos un grupo de investigación que investigamos este tema. Investigamos también cómo se construye el pensamiento liberal actual, cómo se construye el pensamiento libertario, pero también hay que estudiarlo, eso incluso académicamente es una obligación estudiar todo, y ahí encontrás algunas coordenadas que tienen que ver, por ejemplo, con la idea de hacer sentir a las personas culpables de sus derechos. O sea, si hay unas cosas que plantea el Manifiesto Libertario, es un libro que circula, incluso te lo puedo pasar en PDF si querés.
1: Me interesa.
0: Lo que plantea es que destruir la justicia social se destruye desde abajo, no desde arriba. Desde arriba siempre fracasamos, dice. Entonces hay que hacer que la gente tenga vergüenza de la justicia, o sea, que tenga vergüenza de sus derechos. Y fíjate si eso no pasa. Eso está pasando en la Argentina.
1: Usted recién decía que al cabo de 10 años Argentina pasó de importar clavos a construir uno de los aviones más importantes del mundo.
0: Copiado por los rusos.
1: Del mismo pulque, modo pasamos de la izquierda a la derecha extrema, ¿no? En poco tiempo.
0: Sí, sí. Son cambios que tienen que ver también con climas de época. Yo creo que pasamos a la derecha por una cuestión. Lo que no se perdió es la rebeldía. Y la rebeldía, la derecha se disfrazó de rebelde. Para mí eso explica el resultado del 2023. La rebeldía pasaba por la derecha y no por el centro, por lo podemos llamar centro-izquierda. Así se entendió subjetivamente. Obviamente que las posiciones eran de derecha y de centro-izquierda. Pero subjetivamente se entendió así. Se entendió como, ¿quién es el rebelde? Y este hombre que grita en los medios de comunicación, este hombre que quiere romper todo. Entonces, frente a este sistema que no está funcionando del todo bien, bueno, opto por la rebeldía. Esa es una explicación. Incluso, no quiero cansarte, pero digo, esto está muy estudiado. Por ejemplo, se estudió mucho cuando la primera vez que Donald Trump gana en Estados Unidos, los politólogos estadounidenses se volvieron como locos, se pusieron como a estudiar todo ese fenómeno y encontraron pistas muy parecidas a las que podés encontrar acá. Por esto de la globalización. A Trump lo votaron los estadounidenses pobres y blancos. Algunos hispanos y algunos afroestadounidenses. Los que nunca votaron a Trump eran los que estaban más cercanos a la costa este y más vinculados al capital financiero de Estados Unidos. Entonces, esa composición del voto tiene una forma de decir, bueno, yo me rebelo frente a estos que manejan la desigualdad a partir de sus manejos.

0: y fuerza.
1: Sí, sí, sí.
2: Es una actividad abierta, que los esperamos a todos, que la intención es poder aprovechar que una eminencia del campo de la salud mental, como lo es Alfredo, tuvo la disposición de venir a Villegas, de recorrer nuestra ciudad y de escucharnos. Así que, más allá de que nosotros convocamos a la actividad desde nuestro espacio político, que es desde donde llevamos adelante la organización, decir que eso, que vengan, que participen, que va a ser un encuentro más bien formativo, de debate, y que vamos a buscar también poder construir algunos acuerdos y pensar algunas estrategias para nuestra propia comunidad.
0: Bueno, es interesante hablar, insisto, en tiempos de inmediatez, insisto, que nos atraviesa a todos, y salud mental, que estamos casi todos de alguna manera alcanzados,
3: ¿no? Sería como cómo la desigualdad impacta en la seguridad, en la salud mental, y cómo la inmediatez impacta en la salud mental, ¿no? Pero la inmediatez y la desigualdad van de la mano. Así que bueno,
0: la inmediatez y la desigualdad, sí. Bien. Me cuesta unirlos en algún punto, bueno, pero para eso está la charla y el libro, ¿no? Sí. Además. Bueno.
2: Te esperamos, Fernando, vos también.
0: Daré todo lo posible para estar. Muchísimas gracias otra vez.
3: Gracias a vos, a ustedes, por la invitación.
0: Por
3: un
0: favor.
3: Gusto estar en Villegas.
0: Un gusto.
3: O Coronel Vallejos también.
0: Coronel Vallejos. Bueno, es merecedora de análisis la sociedad villeguense también.
2: Anduvimos haciendo un paseíto, hoy vamos a ir a charlar con Patricia Barchero y bueno. Poder mostrar nuestra ciudad, que está hermosa.
3: Sí, te confieso, soy un gran admirador de Manuel Puig, así que es más, no te quiero sacar tiempo, pero le contaba a Sofía ayer que volví a leer Boquitas Pintadas antes de viajar para tener fresca la novela y tratar de recorrer.
2: La tenía fresca.
0: Bien, tendrá ganas de identificar algunas cosas.
2: Sí, hay lugares que uno pasa todos los días, ¿viste? Y como no presta atención, y Alfredo está ahí.
3: Esta. Podría ser esta la casa de Mabel o la casa de Nené, pero
0: es interesante. Bueno, lo va a disfrutar doblemente.
3: Un gusto entonces, estar en Michigan.
0: Su estadía. Muchas gracias, otra vez. Escuchábamos a Sofía Macay y al doctor Alfredo Carballeda, que es autor, decíamos, del libro Lo social y el padecimiento en la era de la inmediatez y la desigualdad. Bueno, es una charla orientada al tema salud mental, lamentablemente, tan en boga en nuestros tiempos.
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0: Nos estamos despidiendo, nos hemos excedido un ratito, obviamente valió la pena, fue muy interesante lo planteado recientemente por el profesional que nos visitó de la mano acompañado por Sofía Macay, que aprovecho a decir algo. Alfredo Carballeda es el profesional con el que hablamos. Independientemente de las ideologías políticas, porque a veces usted dice, lo trae un espacio que comulga con el peronismo, como se ha dado en otros casos con espacios que comulgan con La Libertad Avanza, o, ¿se acuerda cuando estaba el Instituto República? Era que llevaba adelante Romina Domínguez Carvalho, y también venían grandes disertantes, y a veces la gente decía, no, yo soy peronista, no voy porque viene a hablar uno del PRO. No, es valerse y nutrirse de profesionales realmente muy encumbrados, que no todos los días los podemos tener así mano a mano para plantear y oír en lo que están trabajando. Señores, llegamos al final. Gracias a todos. Mañana a las 8 aquí estaremos para hacer juntos las cosas por el aire. Chau.
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En Conexión Aspen estamos escuchando a Maroon 5 con Animals y están de regreso. 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

0: en 102.3, clásicos de viernes con Erasure, Sometimes.
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0: 10 de la mañana, 32 minutos en la Argentina. La temperatura en Buenos Aires, 22 grados 5 décimos, la humedad 69% y el cielo está nublado. Para lo que resta de hoy, en Capital y alrededores, se prevén tormentas fuertes durante lo que resta de la mañana y parte de la tarde, con algunos chaparrones también, y por la noche mejorando con cielo mayormente nublado. Máxima 23 grados.

Clásicos de viernes en Aspen 102.3 era Ace of Base, All That She Wants. Y seguimos compartiendo más música, más clásicos de viernes con Falco, Rock Me Amadeus.

0: Clásicos de viernes en Conexión Aspen con Bee Gees. You Should Be Dancing.
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En Clásicos de Viernes en Conexión Aspen, estamos escuchando a Jamiroquai, When You Gonna Learn. Jamiroquai, The Return of the Space Cowboy. A los 9 años de su última visita a nuestro país, la banda británica liderada por J.K. se presentará el 17 de septiembre en el Hipódromo de San Isidro, celebrando 30 años de Virtual Insanity. Las entradas están disponibles en allaccess.com.ar. Jamiroquai en la Argentina invita a Aspen 102.3.

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1: Es la hora 11, 2 minutos en la Argentina, la temperatura en Buenos Aires 22 grados 5 y la humedad 69%. Granizó en varias zonas del Gran Buenos Aires y en la costa atlántica. El servicio meteorológico lo atribuyó al fenómeno climático conocido como El Niño. Las fuertes ráfagas de viento y caída de granizo alcanzaron a Avellaneda, Berazategui, La Plata, Ezeiza, Florencio Varela, La Matanza, Lanús, Morón y Quilmes, entre otras localidades. Tragedia en Carmen de Areco. Un micro cayó desde un puente en la ruta 7. Hay varios heridos. El vehículo venía a Buenos Aires desde Córdoba, cuando, según los mismos pasajeros, el viento hizo que cayera desde varios metros a un arroyo. Uno de los choferes saltó cuando el ómnibus estaba en movimiento. Los heridos fueron llevados a un hospital, pero no hubo muertos. El cielo está nublado en Capital Federal. La temperatura 22 grados 5 y la humedad 69%.
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1: Comenzamos una nueva hora de clásicos en Conexión Aspen con Human League y Don't You Want Me?

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0: en 102.3 Clásicos de Viernes con Elton John. Sad Song, Say So Much.
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0: 11 de la mañana, 31 minutos en la Argentina. 22 grados 9 es la temperatura en Buenos Aires. El cielo está cubierto, sin lluvias por ahora. La humedad 70%. La máxima para hoy 23 grados. Se pronostican tormentas fuertes y chaparrones a lo largo del día, salvo en la noche, donde mejoraría el tiempo con cielo mayormente nublado. Mañana sábado la mínima sería de 14 grados, la máxima de 18 y probables lluvias aisladas desde la mañana.

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0: clásicos de viernes en Conexión Aspen con Jean Love's Jezebel, Desire.
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0: cierre de esta hora de clásicos de viernes en Conexión Aspen pasaba Level 42, Lesson in Love.
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0: Las 12 en la Argentina, la temperatura en Buenos Aires 22 grados 9 décimos, la humedad 70%. A 32 años del atentado, el presidente de la AMIA pidió al gobierno reforzar la seguridad en la triple frontera ante la amenaza iraní. Ante la presencia del presidente Javier Milei, Osvaldo Armosa cuestionó la falta de avances en la investigación. Hoy continúa la Copa Argentina con dos partidos. A las 18 y 45 jugarán San Lorenzo Riestra y a las 21 y 45 River Aldo Civi. Ayer Boca le ganó a Sarmiento de Junín 2-0 y en octavos de final jugará con Vélez. Mientras que Racing, que venció a Defensa y Justicia 4-1, enfrentará a Belgrano de Córdoba. El cielo está cubierto en Buenos Aires. Temperatura 22 grados 9, la humedad 70%.
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0: Nueva hora de clásicos de viernes. En Conexión Aspen pasarán Lenny Kravitz y atención con los datos que te vamos a dar para participar del concurso. También Robbie Williams, entre muchos otros. Michael Jackson, Bad.

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Conexión Aspen, clásicos de viernes con The Beatles, Hell. Y comenzamos a jugar, así que empieza a anotar, busca lápiz y papel con los horarios y los datos que te damos cada vez que suene Lenny Kravitz, porque se viene la cuarta escala del Aspen Tour 2026, que ya está en marcha para ver a Lenny Kravitz el 11 de agosto en Burdeos, Francia. A las 12 y 12 minutos suena Lenny Kravitz con Fly Away.

anotaste, a las 12 y 12 minutos sonó Lenny Kravitz con Fly Away. Estos datos que los vamos a pedir después. Y el dato además que te agregamos es que la canción que le dio a Lenny Kravitz su primer premio Grammy fue esta, Fly Away, la que estamos escuchando. La cuarta escala del Aspen Tour 2026 ya está en marcha. Un viaje donde la música es el destino. Lenny Kravitz el 11 de agosto en Burdeos, Francia. 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
0: Es la hora 12:30 minutos en la Argentina. La temperatura en Buenos Aires, 23 grados un décimo. El cielo está cubierto y la humedad 73%. Para lo que resta de esta tarde, se prevé en Buenos Aires chaparrones y por la noche cielo mayormente nublado. Para mañana sábado, mínima 14 grados, máxima 18 y probabilidad de lluvias aisladas desde la mañana y hasta la noche.

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Clásicos de viernes en Aspen 102.3 era KC and the Sunshine Band, Shake, Shake, Shake, Shake Your Booty. Y estamos llegando al final de Conexión Aspen. Comenzamos a las 10. Te estuvimos acompañando en la operación técnica Enrique Iglesias y ahora Cristian Albornoz. Mi nombre es Quique Polimeni y los clásicos de viernes seguirán durante toda la tarde y toda la noche. Ya se está preparando Matías Berlín para compartir con ustedes toda la tarde aquí en Aspen 102.3. Y los dejo con la música de Opus, Life is Life. Chao, hasta la próxima.

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1: En 1990, George Michael editó Listen Without Prejudice, Volume 1, álbum en el cual plasmó muchísimas de sus influencias que lo hacen un artista de gran talla, desde Marvin Gaye, pasando por Stevie Wonder, los Beatles y muchos más. Más allá de las composiciones, este disco es una colección de canciones que muestran su gran capacidad como intérprete. Y a pesar de tener buenas críticas, este disco no tuvo buenas ventas y George Michael se peleó con la discográfica, lo cual lo marcó en los años siguientes, en los cuales estuvo en juicio y fue el comienzo de varios años de escándalos. George Michael había emprendido un camino completamente decidido a escapar a las restricciones. De ahí el título Listen Without Prejudice, escuchar sin prejuicios. Concepto que también quedaba plasmado como nunca en el tema Freedom 90. Hay algo en lo más profundo de mí, hay algo que he olvidado ser. George Michael, Freedom 90.

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abrimos la tarde, claro, con este gran clásico África de Toto en Aspen. 11 minutos, pasaron de las 13. Cristian Albornoz en la operación técnica. Yo soy Matías Berlín y por delante, los mejores clásicos de viernes van a llegar. Prince, también Laura Branigan, Paul McCartney, Earth, Wind and Fire y mucho más. Pero ahora tenemos para vos Queen, Crazy Little Thing Called

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2: 13:31 de la hora en la República Argentina, en este viernes, en la ciudad de Buenos Aires. Tenemos cielo nublado, 24.7 la temperatura, la humedad 90%. Se espera tiempo inestable para esta tarde. Chaparrones, dice el Servicio Meteorológico Nacional, con una leve mejoría durante la noche. Mañana sábado, tormentas durante la mañana, durante la tarde y durante la noche, algunos chaparrones todavía. El domingo ya buen tiempo. Mañana la máxima de 18, el domingo la máxima de 13.

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Es la hora 14, 2 minutos, la temperatura en la ciudad 24 grados 7 décimas. Mercados, caen las acciones y sube el riesgo país en un negativo contexto financiero en el exterior. Los índices de Wall Street caen 2%, el S&P Merval de la bolsa porteña pierde 0,9%. Los títulos públicos caen 0,3 puntos y el riesgo país sube hasta los 421 puntos básicos, lo más alto desde el 1 de julio.

0: La alegría de Colapinto, el argentino que fue 15º en la práctica 1, quedó 7º en la segunda tanda del día del Gran Premio de Bélgica. Hicimos un par de cambios en el auto que ayudaron, dijo. Es la hora 14:03, la temperatura en la ciudad 24 grados 7 décimas. Se espera buen tiempo para esta tarde y tiempo inestable para mañana todo el día.
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0: Una hora llena de clásicos de viernes. Quédate para escuchar a Jackson 5, Pet Shop Boys y mucho más. Ahora Huey Lewis and the News, Stuck With You en Aspen.

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0: 2:30 de la tarde en toda la República Argentina. En Buenos Aires, cielo cubierto, 24.2 la temperatura, 73% la humedad. Se espera buen tiempo para esta noche. En realidad, para esta tarde hay una baja probabilidad todavía de chaparrones. Mañana sábado sí, una jornada completa con tormentas, especialmente alrededor del mediodía, y también con chaparrones durante la noche. El domingo también buen tiempo. Mañana, el sábado, 14 de mínima, 18 de máxima. El domingo, mínima de 10, máxima de 15.

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1: Es la hora 15, un minuto, la temperatura en la ciudad 24 grados. Fernando Espinosa irá a juicio oral por presunto abuso sexual. La Cámara Nacional de Casación revocó hoy el sobreseguimiento del intendente de La Matanza, Fernando Espinosa, imputado por supuesto abuso sexual, y ordenó que se realice a la mayor brevedad el juicio oral por la denuncia de Melody Rauskauskas, reinstalada como querellante en la causa. El Máximo Tribunal Penal Nacional sostuvo que fue arbitraria la decisión de apartar a Rauskauskas del proceso por carecer temporalmente de abogado. Fuertes sismos de 4.7 a 7.4 grados sacuden a México. Los movimientos tuvieron epicentro en Chiapas y Guerrero, pero se replicaron a lo largo de la costa del Pacífico. El gobierno descarta daños, pero mantiene la alerta al sur del país. Es la hora 15, 2 minutos, la temperatura en la ciudad 24 grados 2 décimas. Se espera tiempo inestable para esta tarde, mejorando durante la noche y mañana toda una jornada de tormentas.
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1: Seguimos disfrutando los mejores clásicos de viernes, ahora F.R. 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

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En la ciudad de Buenos Aires, 24 grados dos décimas en estos momentos, con cielo cubierto, humedad 73%. El servicio meteorológico mantiene su pronóstico de baja probabilidad de chaparrones para el resto de la tarde, mejorando durante la noche y mañana sábado, una jornada completa de tormentas aisladas. Mínima de 14, máxima de 18. El domingo, buen tiempo, mínima de 10, máxima de 15.

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Hola, muy pero muy buenas tardes. Bienvenidos a la radio. Bienvenidos a Mirada de Mujer en este viernes 17 de julio. Viernes de clásicos para nosotros. Hoy tenemos unos temas que no se pueden perder. Tenemos la mitad de la hora, o sea, hasta las 4 y media más o menos, vamos a escuchar clásicos en castellano. Y después esos clásicos en inglés, esos clásicos del rock internacional que no puedes dejar de escuchar y de disfrutar junto a nosotros en la 92.9 FM Peregrina, en esto que es Mirada de Mujer y que recién comienza. Tenemos un día, bueno, hemos pasado por todo, un poquito de sol, nublado, viento, mucha humedad, arriba del 90% es el porcentaje de humedad para este viernes. Así que prepárense porque es más o menos lo que se viene. El pronóstico nos dice que no vamos a tener temperaturas bajas para nada, por lo menos durante el fin de semana. A partir del lunes ya es otra historia, pero hay pronóstico de lluvia para el sábado, domingo y lunes. Por supuesto que esto es solo un pronóstico, todo puede cambiar, se puede modificar, se puede extender. El domingo nada puede suceder, nada puede apagar nuestra ilusión, nuestra alegría, nuestra fe. Les decía que es un viernes especial, no solo porque cerramos una semana, sino también porque estamos a horas de la previa de esta final, la final del mundo, y uno de esos equipos es nuestra Argentina, que se enfrenta con España el próximo domingo 19 a las 16 horas, o sea, a las 4 de la tarde. Bueno, esto va a ser una fiesta desde este momento, ¿eh? Las cosas que pasan por esta selección no se puede creer. Hoy todo se documenta, todo se viraliza y gracias a eso tenemos mucha información y podemos ver muchas cosas. Pero lo que es la pasión, ¿no? Vamos a hablar más adelante de lo que significa eso y qué moviliza, qué fibra íntima nos toca. En los controles técnicos ya está, como todas las tardes, nuestro operador Cristian Duarte, por supuesto, haciendo su magia. Del otro lado, ustedes levantándose de la siesta, abriendo sus comercios, preparándose para ir a buscar a los chicos, cocinando para el fin de semana, leyendo, escuchando la radio. Hoy es un día medio para estar adentro, porque no hace frío, pero la humedad a veces no deja disfrutar del todo. Por supuesto, si vas a hacer tu actividad física, tu rutina, eso está muy, pero muy bien. Pero quédate con nosotros hasta las 5, hasta que vuelvan los chicos del colegio. Último día de clase. Empiezan las vacaciones, así que señoras y señores, esto es una fiesta por donde se lo mire. Te puedes comunicar con nosotros a partir de este momento, el 423-063, mensajes o WhatsApp al 1545-6369. Como siempre, si estás en otro lugar, en otra provincia, en otra ciudad, en el campo o en otro país, nos sintonizás a través de la web en www.imivillegas.com.ar. Por supuesto que quiero que te sumes a nuestras redes sociales. En Instagram me encontrás como ceciliagonela.ok y también tenemos nuestro canal de Spotify, donde podés volver a revivir y escuchar todas las entrevistas que aquí proponemos semana a semana. 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Bueno, ayer tuvimos un programa completísimo con sorteo incluido que se llevó una fiel oyente, ¿eh? Yo sé que Susana nos escucha siempre, está ahí del otro lado, es una fiel oyente, nos ha llamado varias veces y me alegró mucho ayer que fuera ella quien se ganó esta dulzura que nos regaló a su vez para sortear, Guapas de Nerina Balán. Así que bueno, felicitaciones a la ganadora. Muchas gracias a Nerina, que este mes está auspiciando con nosotros. 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En estos días de humedad hay que bajar el frizz, hay que tenerlo luminoso, suave, lindo. Tenés que estar espléndida para el domingo festejar el triunfo de la selección. Yo sé lo que te digo, tengo toda la fe
puesta ahí, por supuesto. Así que creo que hemos hecho toda la presentación, señor operador. Bueno, hoy un día especial también porque se cumplen 32 años de el ataque a la AMIA, ese terrible ataque que sufrimos a nuestro país, uno de los que sufrimos, así que ya 32 años. Bueno, el gobierno está analizando por otro lado si el lunes se da feriado nacional por el tema de los festejos, gane o no Argentina. Esto hay que esperar unas horas, en el correr de esta tarde o de mañana se va a conocer si finalmente gane o no Argentina, se da feriado por el tema de los festejos y la movilización. Bueno, ya tenemos experiencia en eso. En el 2022 creo que hubo más de 6 millones de personas en la calle, así que bueno, hay que tener por supuesto con eso cuidado. También se está pensando en poner una pantalla gigante en la plaza principal, en nuestra plaza principal, para que todos podamos ir a ver el partido, la final de nuestra selección. Me gusta decirlo tal como es, la final de nuestra selección, pero bueno, para eso por supuesto hay que hacerlo con respeto, con cuidado, sabiendo que es una fiesta, ¿eh? Para que no haya después que lamentar ningún tipo de situación más compleja. Un dólar que cierra la jornada, o que cerró la jornada, como los mercados, más o menos estable, como lo que fue el resto de la semana, 1.500 pesos el dólar oficial, 1.525 el dólar blue, y también un riesgo país que sigue ahí apenitas arriba de los 400 puntos básicos, así que en eso estamos muy muy bien. 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

0: 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Un invierno raro, húmedo, a veces muy frío. Bueno, hay que pasar el invierno, ¿eh? Y les decía que ayer tuvimos un jueves muy especial porque hicimos sorteo, viajamos de la mano de Alicia Larramendi Turismo y nos fuimos a una nueva forma de viajar, ¿eh? Un grupo para hacerlo en grupos, con amigas, con mujeres, juntas por el mundo. Está todo publicado en nuestras redes, así que podés mirar esa nueva forma. Yo te digo que te vas a tentar porque es muy, pero muy innovadora y es muy linda también. Lindos, muy buenas propuestas tiene Alicia Larramendi Turismo todos los viernes aquí en nuestro programa. En esta oportunidad fue el día jueves. 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Después te sigo contando todas las novedades de nuestras firmas comerciales, que como siempre son las que nos acompañan y las que hacen posible nuestro programa. Saludamos a los cumpleañeros también del día de hoy, de fin de semana. Qué lindo, van a tener doble motivo para festejar, para celebrar en esta fecha tan especial. Así que saludamos a todos, por supuesto, y también a la gente de zona rural y de los pueblos que siempre nos acompañan y que están ahí haciendo radio junto a nosotros. Ahora sí, señor operador, creo que hemos hablado de todo, presentado todo. Arrancamos con el Rey Sol. Ese sol que hoy nos falta, que hoy no está, o que se asoma así como tímidamente de a poquito, pero bueno, acá le ponemos calor, alegría, acompañamiento, mucha fuerza, mucha energía a las tardes de Villegas, y arrancamos con nuestra mirada de mujer que abre con Luis Miguel de esta manera.
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Y ahí comienzo de nuestro programa, hace minutos nada más, hablábamos de la posibilidad de que el municipio colocara una pantalla gigante en la Plaza Conrado Villegas, y bueno, ha llegado finalmente el decreto, mientras estamos al aire, decreto 1168 del Poder del Departamento Ejecutivo Municipal, que dispone entonces la colocación de esta pantalla gigante en la Plaza Conrado Villegas para que todos los vecinos puedan ver juntos, porque esa es la idea, que haya compañía, que haya unión y que haya festejos en la plaza principal, Plaza Conrado Villegas, de nuestra ciudad. Así que bueno, ya está el decreto, veremos qué sucede con el clima, eso va a ir cambiando con el correr de las horas, pero vamos a confiar en que todo va a salir muy, pero muy bien. Ahora sí, continuamos con los clásicos de Mirada de Mujer.

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Y así llegamos al final de nuestro programa, al final de la semana, al final de este viernes tan especial, como decíamos al inicio, de Mirada de Mujer. Nos vamos, por supuesto, alentando a nuestra selección nacional. No es solo la selección, son este grupo de jugadores, este grupo de muchachos que tanto orgullo nos transmiten, nos causan, tantas alegrías nos han traído. El lunes será otra historia, volveremos a nuestra rutina, pero por ahora hemos disfrutado más que nunca, creo que más que nunca. Yo no sé si no lo disfrutamos más que el Mundial de Qatar, pero bueno, eso queda en cada uno. Ojalá gane Argentina, señor operador, que él también es súper fanático y orgulloso de nuestra selección, como todos los argentinos. Estamos pendientes de lo que vaya a suceder. Hay que salir a festejar, a celebrar, pero que sea una fiesta, sin agresión, sin ponernos en riesgo, sin ruidos complicados o molestos para el otro. Siempre hay que ponerse en el lugar del otro y pensar qué nos pasaría a nosotros si eso nos hace mal. Es nuestro granito de arena, lo que nosotros podemos aportar desde nuestro medio de comunicación, que todo se puede disfrutar, pero de la mejor manera para todos. Para mí, un placer haber compartido este viernes con ustedes, un viernes con una música impresionante. Quisimos hacer hincapié ahí, tuvimos una semana muy especial, con el día de la Santa Patrona, que estuvimos al aire, un miércoles que no hicimos programa porque coincidía con el horario del partido, así que fue una semana más que especial, pero yo siempre me voy feliz, cada viernes termino feliz una semana más de nuestra Mirada de Mujer. La semana que viene también va a ser especial, comienzan las vacaciones, los chicos en casa, gente que familias que viajarán, otras que no, que se dedicarán a descansar, a estar en familia, a compartir otras cosas, pero bueno, por supuesto, nosotros también vamos a pensar un programa para ese momento tan especial. Me despido, les deseo un super fin de semana a todos, felices vacaciones para los que comienzan las vacaciones. Muchos padres también se toman esos días para coincidir con sus hijos y cuidarlos y compartir y demás. Feliz descanso, feliz receso de invierno a todos los docentes. Así que, bueno, felicidades para todos. Aguante Argentina de mi corazón, como dice uno de los relatores de fútbol, y ha quedado esa frase en la memoria de todos. Así que feliz de compartir también un mundial más al aire con ustedes, con mis oyentes, con las firmas comerciales que, como siempre decimos, nos acompañan y son las que realmente hacen posible nuestra Mirada de Mujer. Buen fin de semana para todos, disfrútenlo, nos vemos en el festejo si Dios quiere, y bueno, el lunes hablaremos de lo que nos dejó el Mundial y cómo está Argentina en ese momento. Se quedan después de Palmito, que nos vamos alentando a la selección, se quedan conectadísimos con Aspen para terminar este viernes, para terminar esta semana con estos grandes clásicos. Suerte, señor operador, viva Argentina, viva nuestra selección. Nos encontramos el lunes a las 4:00.

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3: 5:30 de la tarde, cielo cubierto sobre la ciudad de Buenos Aires, 24 grados la temperatura, la humedad 73%. Se esperan algunos chaparrones quizás para esta tarde, mejorando durante la noche, mañana sábado, durante la mañana y durante la tarde tormentas aisladas y durante la noche también algunos chaparrones. El domingo buen tiempo otra vez que se queda por varios días. Mañana sábado mínima de 14, máxima de 18, el domingo mínima de 10, máxima de 15 y ya a partir del lunes bajan las temperaturas.

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3: Y ya estamos viajando en el tiempo y en el espacio. 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

0: Muy, pero muy buenas tardes para todo. ¿Qué tal? ¿Cómo está la audiencia de FM Peregrina? Aquí estamos con todos ustedes para compartir 2 horas de folclore y trayéndole noticias. Bueno, como todos los programas, compartiendo 2 horas con ustedes. Con bastante folclore le vamos a arrimar para que la gente, la audiencia, esté con nosotros. Nosotros estamos en Pringle 467 en los estudios de FM Peregrina. Como siempre, de 18 a 20 horas. Quien tiene el gusto de hablarle es José Castro. Junto a mi operadora Antonella, tratamos de disfrutar estas 2 horitas de cosas nuestras.
1: 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Vamos, vamos a Argentina.
0: Vamos a Argentina nomás. Vamos, que el domingo tenemos que traerlo la cuarta. Es así. ¿Qué le parece, Antonella? Ganamos el domingo. Ganamos el domingo a los españoles. Y nos traemos la cuarta. Vamos, Argentina, todavía.
1: Hay que ganar este mundial.
0: Buenas tardes a la audiencia. Qué lindo es poder volver. Y en un bello atardecer desde acá y a la distancia. Con seguridad y prestancia se hace hecho una rutina. Y en esta tarde argentina compartimos esta propuesta. Así empieza Cosas Nuestras. Por FM Peregrina.
1: Vamos, vamos a ganar toda la hinchada.
0: Bueno, vamos a ir arrancando con el folclore porque tenemos buenas noticias. Tenemos noticias que a las 18:30, más o menos por ahí, vamos a estar hablando con Pedro Sahuidet, el hombre que revolucionó todo con la canción que dice quiero robarle un gol al ladrón. Pedro Sahuidet, el payador santafesino, va a estar charlando con nosotros. Está en una jineteada en Chicuana, en Salta. Empieza a las 7 de la tarde el festival Jineteada y Folclore. Bueno, son 3 días, viernes, sábado y domingo. Empieza a las 7 de la tarde para adelante, o sea, es nocturno. Linda ocurrencia tienen los de Chicuana también. Pero estamos hablando que es un festival que ha de ser más o menos 20 años, que se hace todos los años, más o menos en esta época, más o menos por ahí. Pero siempre se hizo así. Y a la noche prenden fuego alrededor del campo por las heladas que se caen, ¿no? Pero bueno, es así. Así es el festival de Chicuana Delta Mar. Empieza hoy. El viernes y termina el domingo. Y nosotros vamos a tener el placer de hablar con Pedro Sahuidet, el hombre que revolucionó al país con su hija que canta la canción del mundial. Así que bueno, eso por ahí. También vamos a tratar de hablar con Nicolás Rocco, el payador mendocino que estuvo con nosotros presenciando al 9 de julio en la fiesta del Parque Municipal José de San Martín, que estuvo con nosotros trabajando en el escenario. También vamos a tener, si tenemos el gusto de poder hablar con él, también está trabajando en los pagos de San Antonio de Areco, donde se ha ido a un festival. A partir de mañana empieza la jineteada y bueno, y nos va a contar lo que pasa por ahí. Por ahí me dijo, si tengo señal, José, hablamos. Así que bueno, eso le tenemos para esta tarde, de Cosas Nuestras, ahora que ya empezó hasta las 20 horas. Bueno, y vamos comenzando con ustedes para que empiecen a disfrutar de esta tarde con el folclore. Vamos a escuchar la guasapera que lo canta la cantada. Y así arrancamos en esta tarde de Cosas Nuestras.

Ahí estábamos escuchando a La Cantada y arrancando lo que es Cosas Nuestras, compartiendo este folclore que le hemos elegido para ustedes, los oyentes. También quiero decirle que si quieren escuchar algún tema o quieren dedicar un tema, mándenos un WhatsApp al 457475. O también nos pueden llamar al 420-063. Los invito a compartir esta tarde de Cosas Nuestras con el payador, con este payador desaparecido, Gustavo Guichón, que dice: ¿qué te ha pasado, justicia?

0: que usted en campaña.
1: 33. Los invito a compartir esta tarde de Cosas Nuestras con el payador, con este payador desaparecido, Gustavo Guichón, que dice: ¿qué te ha pasado, justicia?

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Bueno, continuamos en Cosas Nuestras, acá por los estudios de FM Peregrina. Quien tiene el gusto de saludarlos es José Castro, un humilde servidor, con ganas de compartir dos horitas con todos ustedes. Mi operadora Antonella, así estamos en los estudios de FM Peregrina. 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

0: Bueno, así seguimos compartiendo la tarde con ustedes. Arrancamos con este folclore. Bueno, queremos decirle que más o menos a las 18:30, 18:35, lo vamos a estar llamando a nuestro amigo Pedro Sahuidet, el hombre que ha revolucionado la Argentina y se está escuchando hasta en Estados Unidos el tema de él, que lo grabó con su hija, ¿no es cierto? Bueno, el tema tan lindo ese dice, ¿cómo que dice? Los pobres, los gringos no entienden nada, arranca así más o menos, ¿no? Así que bueno, don Pedro Sahuidet va a estar hablando con nosotros porque él se encuentra en Salta. Ahí en un pueblito cerquita de la capital de Salta que se llama Chicuana, donde hacen la fiesta del Tamar. Hoy empieza a las 19 horas el festival de jineteada y folclore. Y a las 18:30 vamos a estar hablando con Pedro Sahuidet. 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

0: Bueno, y así vamos transitando, esta tarde en FM Peregrina. 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
0: 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Bueno, vamos a escuchar Ritual Santiagueño. ¿Qué tal? ¿Les gusta Ritual Santiagueño? Nos interpreta La Estrella Azul. Así seguimos transitando este camino hasta las 20 horas por FM Peregrina, acá en Cosas Nuestras.

Ahí estábamos escuchando La Estrellita Azul por Ritual Santiagueño. Bueno, los invito a escuchar a este cantor que se llama Mario Álvarez Quiroga, que nos interpreta Penas y Alegrías del Amor. Este cantor, impresionante cantor, como es don Mario Álvarez Quiroga. Suena en esta tarde de FM Peregrina, en Cosas Nuestras, así canta Mario Álvarez Quiroga.

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1: Bueno, seguimos compartiendo esta tarde de Cosas Nuestras acá por los estudios de FM Peregrina. Bueno, cuando recién iniciamos el programa, yo le estaba mencionando a la audiencia que íbamos a estar hablando con este hombre que ha revolucionado el país. ¿Qué tal? Con el payador santafesino Don Pedro Zahuidet. Pedro Zahuidet, muy buenas tardes, ¿cómo anda usted?
2: ¿Qué tal, José? Buenas tardes, ¿no? Un gustazo de charlar ahí con toda la barriada de Villegas y Ameguino, tantos amigos, ¿no? Para aquel lado, Bunge, bueno, qué sé yo, un montón de lugares que por ahí nos tenemos la suerte de andar llegando con el canto nuestro. Y bueno, ahora desde Salta, José, estamos en Chicuano, ya arrancando lo que es la fiesta del tamal.
1: Pero mirá qué lindo, sí, es un festival muy importante donde se hacen todos los años, donde se junta, pero mucha gente, Pedro, ahí.
2: Sí, un festival. Ahora hay mucho viento, lo que le ha tocado un día medio fiero viento, vamos a esperar si para un poco, el famoso viento sonda que es tan mentado para esta zona. Pero tiene una cartelera impresionante de artistas de nivel nacional y la jineteada también con buenos caballos, está la caballada de Salud, Cerro Robera. Y acá estamos con el Pampa Cruz, con Carlitos Marquesini, con Nacho Besteiro, ya para arrancar la labor nuestra.
1: Oh, pero qué lindo. Bueno, un saludo grandote a todo eso, a toda gente amiga, ¿no? Que uno ha cosechado en lo que es la vida de la jineteada. Pedrito. Y esto comienza hoy, finaliza el domingo, ¿no?
2: Claro, exactamente. Ellos ayer ya tenían festejos por el Día de la Virgen del Carmen, que es patrona acá, entonces eran las fiestas patronales, ya había evento. Nosotros no tuvimos que participar. Ya arranca hoy todo lo que es la jineteada del folclore y el domingo termina con un paseo criollo a la mañana.
1: Ajá. Así que bueno. ¿No? Es un festival muy, muy importante. Y impresionante la cartelera que ha de tener de artista en el escenario, ¿no?
2: Sí, impresionante, José. La verdad que grandísimo. No conocía yo, la primera vez que vengo.
1: Ah, mira qué bien. Yo, o sea, conozco lo que es Chicuana y eso porque he pasado. Íbamos a un campo cerca de Cafayate nosotros. Y pasamos por ahí. Es un lugar precioso. Un lugar muy, pero muy bello.
2: Bárbaro. Así que bueno, ahí estamos, José, todo bien, por suerte.
1: Bueno, Pedro, escúchame. El llamado mío es porque has revolucionado el país con tu letra del mundial, ¿no? La verdad que es una cosa muy linda que nos ha pasado a toda la gente que te conocemos. Contanos un poquito cómo nació esto.
2: Hay una cosa linda que yo creo que en la que estamos todos en el barco cuando cada publicación de medios de todo el país, la verdad que sinceramente no lo puedo creer porque es increíble el vuelo que ha tomado, pero ponen un payador y su hija. Y a mí me enorgullece mucho que diga así, porque, bueno, me toca a mí ser en este caso, pero va más allá de un nombre propio, sino que el payador que está presente ahí, aunque es otra canción, pero bueno, es la inspiración del payador puesta en esta otra pasión que tengo, que es el fútbol, que es el mundial, que es algo que nos une a todos. Así que, bueno, una cosa increíble, pero muy linda a su vez, ¿no?
1: La verdad que sí, Pedro, porque ha tenido un auge muy, pero muy importante, donde se está escuchando en los lugares. Hoy, cuando estaba Canal 13 en Nueva York, que estaban pasando un tema en directo, pusieron el tema tuyo en Nueva York, lo pusieron hoy.
2: Claro, sí, me pasó en varias cosas. Por eso vinimos en avión con Nacho, así que yo llegué a Buenos Aires el día del partido, pues lo vi en Buenos Aires y salimos al Obelisco un rato, pegué una vuelta y la gente ya conocía la canción. Dice, vos sos el papá de Paula, dice. porque la estrella es Paulita. Yo le toco la guitarra, la que le pone el contagio, yo creo que es ella. Y una canción que nos identifica a todos, así que una cosa muy linda, muy, pero muy linda, que nunca me hubiese imaginado. La vida a veces nos pone circunstancias que nos sorprenden, José.
1: Pero qué bueno, la verdad que felicitarte, bueno, a vos, como que todos te conocemos, y felicitar a tu hija, porque como decís vos, que la partícipe es ella, pero ya la ha conocido todo el país a Paulita.
2: Sí. Yo tengo dos hijas, son Paula y Francisca, con las que, bueno, paso mucho tiempo, gracias a Dios, de mi vida, y permanentemente estamos con la música de por medio, así que, bueno, ellas lo viven así, como una diversión, como un juego. Y esa escena que se hizo viral es una escena cotidiana de cualquier día nuestro en casa. Agarrar la guitarra y ponernos a cantar. Así que bueno, es una felicidad compartirlo con ella.
1: La verdad que sí. Escúchame, Pedro y Paula, ¿es la mayor o menor?
2: No, Paulita tiene 8 y Francisca 11. Francisca se había ido a ver el partido con unas amigas, ya es más grande. Así que se había juntado con... Habíamos quedado mano a mano con Paula después del partido de Egipto, que fue algo, un desahogo impresionante, que después de ir 2-0 terminar 3-2. Entonces ahí con esa emoción y ese susto, mezcla de lágrimas y abrazos y locura, bueno, surgió el video ese que se desparramó tanto.
1: La verdad que es para felicitarte a vos y a tu hija, bueno, por la interpretación y lo lindo que salió eso, y bueno, y es lindo que esas cosas nuestras, que se ha difundido por todo el país, y bueno, y ya está en países aledaños también, sonando la voz tuya y la de tu hija. La verdad que te felicito, Pedro, y bueno, no te quiero robar más tiempo porque ustedes tienen que trabajar ahí. La verdad que fue un gustazo que nos haya atendido con el tiempo justo, y desearte la mayor de la suerte para este fin de semana.
2: Igualmente, José, un abrazo fuerte para toda esa audiencia, y bueno, y muchas gracias por acordarse siempre y por difundir el trabajo nuestro.
1: Bueno, muchas gracias, Pedro. Un gustazo de haber podido conversar con vos. Quien estuvo hablando con nosotros, nuestro amigo Pedro Sabuidet, el payador santafesino, ahora afincado por La Pampa, donde con su hija Paula, sacaron el tema ese tan, pero tan lindo del Mundial. Lo grabaron y ha tomado un auge terrible, que se está escuchando por todo el mundo en este momento. Felicitaciones a Pedro Sabuidet, un amigo más que nos dio el camino.

Bueno, ahí estábamos escuchando el tema de Pedro Sauguidet y su hija Paula, donde después del partido con Suiza, que fue tanto sufrimiento, lo graba en el campo con su hija y lo larga al aire, ¿no es cierto?, por las redes sociales, y bueno, y tomó un auge terrible esto, que bueno, por eso se va a hacer conocido por todo el mundo nuestro amigo Pedro Sauguidet con su hija Paula. Fue un gusto de tener en la audiencia de nosotros compartiendo un ratito, y bueno, no los pudimos demorar más porque para charlar teníamos un rato largo con Pedro, pero justo está por arrancar el festival de Tamar en los pagos de Chicuana, provincia de Salta. Ahí a 40 kilómetros de Salta está Chicuana, entre los cerros. Es una cosa pero muy bella. La verdad que fue un gustazo de poder charlar un rato con nuestro amigo Pedro Sauguidet.

Bueno, vamos a seguir folcloreando en esta tarde, donde, ya son las 18 y 52 minutos. Vamos a escuchar a la Solís Pizarro y nos interpretan los Guaira y suena más o menos así para que no se enfríe, esta tarde tan linda de este viernes 17 de julio.

Ahí estábamos escuchando a los Guaira, un grupo argentino de balada folclórica, originario de Salta. De Salta, formado allá por el 1995 y disuelto en 2019. El grupo alcanzó la fama nacional fusionando los sonidos tradicionales del noroeste argentino con los arreglos del pop y el romántico, destacándose en sus exitosos álbumes y ganando el primer premio El Caldén en el 2012. Así estaban pasando los Guaira por esta tarde de FM Peregrina acá por Cosas Nuestras. Y ahí lo tenemos, vamos a escuchar a Soledad, que están arreglando para que sea, a ver si puede cantar el himno nacional en Nueva York el domingo en la final. Si llegan a algún arreglo, Soledad, la que va a interpretar en este momento El Tren del Cielo, quien dice que no esté en la final de Argentina con España en Nueva York interpretando el himno nacional argentino.

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Bueno, seguimos compartiendo esta tarde de Cosas Nuestras, escuchando folclore, escuchamos a Soledad, que nos estaba interpretando El Tren del Cielo, un hermoso tema de Soledad, como le estaba diciendo, que están tratando de acomodar, porque Soledad este fin de semana tenía un show, y creo que no sé si lo puede suspender, no sé cómo están organizando eso, pero está con que a lo mejor ella iba, la querían que ella interpretara el himno nacional en la final de Argentina con España. Qué más lindo que lo interprete Soledad, ¿no? Pero bueno, ya se verán cómo salen las cosas. Así que bueno, nosotros seguimos compartiendo esta tarde de Cosas Nuestras acá por FM Pellegrina. ¿Quién tiene el gusto de hablarle? José Castro, un servidor. Junto a mi operadora Antonella, tratamos de hacerlo pasar de la mejor manera.

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Bueno, vamos a escuchar a Antonella. Me está mandando un mensaje Isabel, que nos escucha siempre por acá, escucha Cosas Nuestras y quiere escuchar un tema de Monchito Merlos. A la vuelta se lo vamos a estar pasando para Isabel, que siempre está en nuestra audiencia, Y también queremos mandarle un saludo a Josefina Guzmán y a Osvaldo, que también nos están escuchando mientras están tomando unos buenos mates amargos. Entonces, Pasacalles del Amor se lo vamos a dedicar a Josefina y Osvaldo, que están compartiendo esta tarde de Cosas Nuestras. Pasacalles del Amor por Facundo Toro, para Josefina y Osvaldo.

Ahí estábamos escuchando, a Facundo Toro, Pasacalles del Amor. Bueno, Isabel, nos estabas pidiendo un tema de Monchito Merlo. Con mucho gusto la vamos a complacer. Para Isabel, Al Galope por Monchito Merlo.

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Bueno, seguimos en esta tarde linda, en esta tarde del viernes 17 de julio, cuando ya hemos pasado más de mitad de mes de julio. Ya estamos en próxima víspera de agosto, qué increíble. Tanto que estábamos esperando el Mundial, faltan 4 años, faltan 3, faltan 2, no falta nada, se está jugando y estamos en la final. Qué orgullo para nuestro equipo, el campeón del mundo del 22. Y bueno, y ahora quien dice que el 26 nos vamos a salir campeones de vuelta. Para mí salimos campeones. A España les ganamos. Bueno, a lo mejor me puedo equivocar, pero no creo que me equivoque. Así que bueno, el domingo vamos a festejar la cuarta. Si Dios quiere, vamos a festejar la cuarta. Bueno, seguimos en esta tarde de Cosas Nuestras con todos ustedes.

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Bueno, vamos y de vuelta a meterlos en, vamos y a meterlo en el folclore, donde vamos a escuchar a Marcelo Miraglia, que nos interpreta Volver en Guitarra. Volver en Guitarra, nos dice don Marcelo Miraglia, que es el cantor de Lomas de Zamora. Así canta Marcelo Miraglia, Volver en Vino.

Ahí estábamos escuchando al hombre de Loma de Zamora, a Marcelo Miraglia. Bueno, ahora los vamos a escuchar a Los Rojas, que nos interpreta Qué lindo es estar de vuelta. Y bueno, qué lindo es estar de vuelta y compartir esta tarde con la audiencia de FM Peregrina. Así cantan Los Rojas en esta tarde de Cosas Nuestras.

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Bueno, seguimos compartiendo esta tarde cuando ya son las 19:40. Queremos mandarle un saludo grande a nuestro amigo Alfredo Fría, el hombre de Emilio Bemunge, que también está en la audiencia de Cosas Nuestras. Díganos qué tema quiere escuchar Alfredo Fría y lo estaremos complaciendo. Nosotros seguimos en esta tarde, de Cosas Nuestras, donde también tenemos... tenemos linda noticia y también triste noticia, ¿no es cierto? Porque tenemos que decir hoy que hoy ha dejado de existir la mamá de un amigo de nosotros, de una amiga, de la señora de Daniel Piri, Adriana Parentini. La mamá, ella es la mamá de Adriana Parentini. Hoy ha dejado de existir, así que le mandamos un fuerte abrazo y mucha fuerza a la familia de Daniel Piris.

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0: 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Una fiesta muy linda que ahí organiza Tropilleros Unidos. Así que bueno, seguimos compartiendo esta tarde con todos ustedes esto que se llama Cosas Nuestras. Bueno, y le vamos a seguir poniendo música a esta linda tarde de este viernes 17. Vamos a escuchar los campedrinos que nos van a interpretar para toda la audiencia de acá de General Villegas y la zona, Pescador del Paraná.

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0: Bueno, seguimos en esta tarde de Cosas Nuestras cuando ya son las 19 y 54 minutos. Queremos decirle que se viene el cuarto Encuentro Nacional de Payadores, sábado 8 de agosto del 2026 a las 20 y 15 horas en la Sociedad Española de América, provincia de Buenos Aires. Las entradas anticipadas cuestan 12.500 pesos. Donde van a estar los payadores. Pedro Zagüidet, va a estar Horacio Otero, Eduardo Montesino, Miguel Arévalo, y también va a estar Agustín Viganó, Norberto Nievas y Mauricio Fernández. Esos son los payadores que van a estar para el encuentro de payadores, donde van a estar los grupos musicales. Va a estar el grupo joven acá de General Villegas, Herencia Criolla. Esos son los chicos que andan transitando por varios escenarios, y bueno, quién dice que algún día no van a llegar a la fama también. Cantan muy bien, son muy jóvenes, tienen una vida por delante arriba de los escenarios. Herencias Criolla también va a estar en el encuentro de payadores. Va a estar Julieta Banach, de San Miguel del Monte, provincia de Buenos Aires. Marcelo Giuliani, primer guitarra, también de San Miguel del Monte. También va a estar Danza Folclórica La Flor de Amancay. Eso van a estar, eso es lo que va a pasar, el 8 de agosto en América, provincia de Buenos Aires. Conducción, Ricardo Chávez, el hombre de los pagos de Anguil. Eso es lo que va a suceder el 8 de agosto en América, provincia de Buenos Aires.
1: Vamos, vamos a Argentina, vamos, vamos a ganar toda la entrada.
0: Bueno, y ya con un pie en el estribo, pero bueno, tenemos que complacer a la gente, que nos manda, un mensajito, que nos hace llegar su saludo. Bueno, por eso siempre estamos agradecidos por esto. Vamos a Alfredo Fría, el hombre de los pagos de Emilio de Bunge, nos está pidiendo un tema de Jorge Cafrune, El Orejano. Para usted, Alfredo Fría y su señora, para que lo escuchen, Jorge Cafrune y El Orejano, así suena en esta tarde de Cosas Nuestras.

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0: Ahí estábamos escuchando a Jorge Cafrune, que se lo dedicábamos para nuestro amigo Alfredo Fría, un amigo entrañable de los pagos de Emilio Bebunge, donde tuvimos participando nuestra infancia con Alfredo Fría, él que vive en los pagos de Emilio Bebunge, que nos está escuchando y está en la audiencia de FM Peregrina. Bueno, ya son las 20 y un minuto. Nosotros vamos a pasar otro tema musical y después ya nos vamos a estar retirando. Ya se termina el horario de nuestro programa. Cada vez parece que se pasará más rápido. Así que bueno, los invito a escuchar el último tema musical. Para que con este tema ya nos vamos a ir despidiendo, de esto que es Cosas Nuestras.
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0: A los cantores, a las voces de Orán, que nos interpretan.

Ahí estábamos escuchando a las voces de Orán que nos interpretaban De aquí no más. 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

Bueno, llegó la hora de partir. Volveré la otra semana. Saludo a mi audiencia sana, pero me tengo que ir. Ya estoy pensando en venir y el corazón me palpita. Le pido a la Virgencita de encontrarnos nuevamente y compartir con mi gente el martes a la tardecita. Bueno, despacio busco el retiro, pues ya la noche me espera. Voy a cerrar la tranquera, afirmado en los estribos, porque estoy agradecido y a esto le pongo gana. Saludo a Medencia Sana, ya que me encuentro de paso, les dejo un fuerte abrazo y que tengan muy buen fin de semana. Si Dios quiere, nos vamos a encontrar el martes para pasar dos horitas más con ustedes y compartir el folclore, que es lo lindo de la Argentina. Buen fin de semana para todos ustedes y si Dios quiere, nada más que si Dios quiere, nos encontramos el martes a las 18 horas.